0: Es viernes erótico. La pregunta filosa de este viernes erótico. ¿Has fingido estar dormida para evitar una situación romántica?
1: Muchas veces.
0: ¡Sas, culebra al piso y...
1: y tras, tras, tras!
0: ¿Cuántos y cuántas de los que nos van escuchando se sienten identificados con la respuesta de la señora Ceci? Muchos.
1: Y que me duele la cabeza, y que ando en mis días, y que etcétera, un montón de...
0: Sí. Esos pretextos están, pero muy bien, a la alza. Pero aquí el tema es, lo de la cabeza ya está mucho teado. Lo de, ay, ando en mis días también. Pero lo de fingir estar dormida, eso sí ya son palabras mayores. Hasta roncas así.
1: Y todo. Sí, sí, así lo hacía. Y, oye, oye, ¿ya te dormiste?
0: ¡Sas, culebra al piso y...
1: ¡tras, tras,
2: tras! 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
1: Una vez el moreño fingió estar dormido y roncando para no hacer el amor.
2: ¿Sabes por qué?
1: ¿Por qué?
2: Porque la verdad, y sí soy humano, pero no soy una máquina, por favor, te lo digo. Eso y se trataba día y noche, de, ay, linda. No puede ser. Y me ataqué yo, así te lo digo.
1: Sí.
2: Me da vergüenza casi decirlo, pero ahí sí me cuarteé yo, porque yo, te voy a decir una cosa. Te la puedo decir, güey, al aire, porque al aire no te la puedo decir.
1: Bueno, pero, a ver, para entender todos, querido público, está usted en vivo, tanto en México como Estados Unidos. A veces te haces la dormida o el dormido porque la mujer quiere a cada rato o el hombre quiere a cada rato, o porque el moreño ya no quería hacerlo. Díganos.
2: No, pues, que día y noche, oye, pues, no trabajaba yo, pero no trabajaba, pero estaba con ella, pero... Día y noche, dije, no, ¿qué pasó? Aquí el moreño corre, aquí va a correr.
1: Oiga, moreño, y aquí en confianza, aquí nada más usted y yo. ¿Qué hizo ella cuando usted se hacía el dormido? ¿Le empezaba a desabrochar el pantalón, a bajar los boxers? ¿Qué hacía?
2: Mira, viendo televisión, comiendo y con mujer al pie, día y noche.
1: No, pero...
2: te lo puse, fuera de esto, pues.
1: Sí, pero cuando usted se hacía el dormido, ¿qué hacía ella?
2: Ella nomás agarraba al venadito y lo empezaba a acariciar y él se levantaba.
3: Para bailar la bamba. Para bailar la bamba.
2: ¿Sabes qué?
1: ¿Qué?
2: Cuando llegó Andrés, dije yo, aquí voy a descansar unos 2-3 días. No, digo, hasta por el chiquilín, dale, porque yo no hago a ti, hijo de... Dije, estoy aquí, no hay descanso, cabrón. ¡Machín!
1: ¡El moreño! ¿Y sas, culebra al piso?
2: Diva, ¿qué? Yo fui el tercero que le corrí a esa mujer. Y luego tuvo uno, y luego tuvo otro, y luego yo, era yo. Y dije yo, si yo soy el tercero, Nadie va a aguantar esa persona. No, es una chulada.
1: Pero que ya no podía, que pedía.
2: Tenía lo que tenía, que cuando yo estaba en las finales, me acuerdo como cuando en las finales, hace cuenta que me jalaba de los cabellos, era. Exprimía como cuando van a exprimir a naranja, así, lo dejaban ahí.
1: ¡No te vayas! ¡Es el Diva Show! ¡Y sas, culebra al piso! ¡Tras, tras, tras!
2: ¡Tras, tras, tras! Ahí por delante y por detrás nomás, porque... por donde se podía, menos por las orejas.
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2: ¿Tú has fingido estar dormido para no tener intimidad con tu pareja?
3: No, mi diva.
2: O sea, siempre siempre estás bien despierto.
3: Siempre, y la cosa, mire, que no, estoy levantado, pero no estoy despierto, ¿puede creerlo?
2: ¡Sas, culebra al piso! El que entendió, entendió y...
3: ¡Y tras, tras, tras!
2: Bueno, ¿el Diva Show?
4: Hola, buenas tardes.
2: Hola, pero la pregunta está que arde, ¿es viernes erótico? ¿Está lista para todo?
4: A ver, mi diva...
2: ¿Alguna vez has fingido estar dormida para no tener intimidad con Julián? Culebra.
4: Sí, no voy a mentir, sí.
2: ¿Están escuchando? Ella también ha fingido porque está cansada. ¿Por qué?
4: Oh, sí, mi vida.
2: Oh, ¿por qué finges?
4: Por cansancio, mi diva. No doy de palo, mi diva.
5: Uy, ni que calzara tan grande.
2: Hola.
4: Aparte.
2: ¿Cómo le hiciste, Dulce? Aparte.
4: Aparte. Ay, diva, qué bárbara.
2: No.
4: No, tú no. Ay, diva, qué bárbara.
2: Es el viernes erótico. Es el viernes erótico en el Diva Show.
4: Claro.
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2: Hola, mi Freddy de oro.
3: Hola, hola, íntimo.
1: Mira, ella ya es locutora, en bastante, en atrevida.
3: Sí, su Freddy de oro, así me
2: Clara,
3: dice.
2: Claro, claro.
1: Claro, en Freddy de oro. Chicos, ¿sí te quedas sí. íntimo o andas recortada de tiempo?
2: No, con usted, mi diva, tengo hasta suficiente tiempo para hablar con usted.
1: Eso me encanta, esas respuestas son de gente fina, de gente bien, de gente bien. Vamos a platicar, Freddy. Y amigos, ¿ustedes han fingido estar dormidos para no hacer el amor?
3: No.
1: ¿Nunca?
3: No, yo sí lo hago, mi diva.
1: ¿De que digas, ay, ando bien lastimado?
3: No, pues será el pie, pero...
1: No, de más. Tanto que vas al gimnasio.
3: No, ¿qué cree, mi diva? Cuando uno va
1: Cuéntanos.
3: Al gym...
1: ¿Qué?
3: Uno trae la testosterona a todo lo que da.
1: Íntimo, vámonos al gimnasio para traerla a todo lo que da.
2: Claro que sí, mi diva, claro que sí.
1: Nos vamos, por favor, íntimo y yo, al gym, por Dios.
3: Es que, mi diva, yo todo el tiempo, así como ando pensando, traigo ganas.
1: Pero tienes de repente así que se te sube todo de, en público, que se te llega la sangre.
3: ¿Cuál?
1: Allá.
3: ¿Cuál?
1: ¿Sí o no?
3: ¿Cómo? No le, a ver, no lo entendí. A ver, ¿cómo me dijo?
1: Pues de que si a medio camino tienes una erección así en el camino, en el camión, en el... ¿Dónde vas caminando? ¿De que andas así con la testosterona?
3: Pues nada más se pone la mochila enfrente y listo, mi vida.
1: ¡Sas, culebra al piso y...!
3: ¡Viva la cacurera y tras, tras, tras!
1: ¡Ay, no puedo!
3: Para todo hay maña, mi diva.
1: No, de eso me queda claro, pero de eso hablamos el otro viernes. Gracias. Hasta luego, íntimo.
3: Hasta luego, íntimo.
2: Hasta luego, amigos.
1: Hasta luego, amigos.
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2: Jazmín Bugarín acaba de asumir el mayor reto de su carrera política: encabezar la organización de su coalición en Nayarit rumbo a 2027. Este miércoles, al entrevistarla en 8NTV, hablamos de sus raíces en la Yesca, del esfuerzo de sus padres campesinos y del camino que la llevó al Congreso local, a la Cámara de Diputados y al Senado. Tiene experiencia política. Ahora deberá demostrar capacidad para conducir un proyecto en el que compitieron otros liderazgos con aspiraciones y respaldo propios. Su primera tarea será construir unidad. Después, convencer también a quienes están fuera de su movimiento. Ahí estará la prueba: escuchar las inconformidades, ofrecer respuestas concretas y construir confianza. Su trayectoria le abre esta oportunidad. La forma de asumirla definirá su alcance. Soy Antonio Tello, director ejecutivo de Alica Medios, y este fue un comentario editorial para NTV+.
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1: Están escuchando en toda la República Mexicana, en Estados Unidos y en el mundo, Teresa. Así que la pregunta filosa es: ¿has fingido que estás dormida para no hacer el amor?
2: Sí, iba así, muchas veces.
1: ¿Pero por qué, Tere bonita? ¿Por qué?
2: Ay, porque como yo ya tenía problemas con el profe, yo no quería que a veces él me tocara ni nada, y como yo ya lo había corrido de mi cuarto, él ya dormía en otro. Pero de vez en cuando él iba con el pretexto que se le olvidaba algo, que ese, que el otro.
1: Ay,
2: y luego empezaba ahí de tonto.
1: ¿De tonto y o de luego, calenturiento?
2: Pues sí, de calenturiento. Y un día le dije, no, cuando yo quiera algo, yo te chiflo.
1: Entonces, ¿cómo le chiflabas cuando se te calentaba el alma?
2: Gracias.
1: ¿Cómo le chiflabas, Tere?
3: Diva, esa Tere no tendrá otro que hacer. Nada más se la pasa en la radio.
1: ¡Hola!
2: No, Paula, no tengo otro que hacer y además me gusta el mitote.
1: Ándale, que le gusta el mitote, que está chiflando. Entonces, cuando tenías ganas, ¿le chiflabas? Dile al público cómo le chiflabas.
4: Oh. Si no puedes chiflar ni tragar pinoles.
2: No, pues yo sí, hago las dos cosas muy bien.
1: Ándale, que ya nos vamos, ya van a ser las 7, mira, anda, vete. Tere bonita, nos llamas el lunes.
2: No, sí, diva, y bueno, me voy con mi chiflido a otro lado.
1: Ándale, ándale.
4: ¿Y no chifla cuando duerme?
2: No, nomás ronco.
1: Te quiero, Terea.
2: Sí, viva, hasta luego.
1: Y si tiene coche, ya sabe que hay que manejar con precaución, Teresa. Que casi siempre hay alguien en casa esperando para darte un abrazo o para
2: hacerte el amor.
1: Hacer el amor. Gracias. Es gente buena. Ya no tiene malicia. Roberto Cavazos va a subir el programa a todas las plataformas como de rica. A todas, a Spotify, Apple Podcast y también hay algunos podcasts en YouTube para que se suscriban también a mi canal. Los que van actualizados son los de Spotify, esos ahí están diarios, y los de Apple Podcast. @ la diva de México en mis redes. Muchas gracias por su sintonía, su compañía. Esto es El Diva Show. We'll be right back.

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0: 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Son las 6:01.
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2: Santiago Ixcuintla destaca por el impulso al emprendimiento en sus comunidades, donde habitantes de todo el mundo aprovechan los aprendizajes y oportunidades que se les brinda para convertirse en hombres y mujeres emprendedores. Así lo señaló Carlos Peña, encargado de programas especiales y auxiliar de la presidenta del DIF municipal, Dora Elizabeth Santos. Acaponeta registró un accidente donde dos jóvenes que viajaban en motocicleta resultaron lesionados tras ser impactados por un vehículo en el cruce de las calles Juárez y Querétaro. El conductor presuntamente circulaba a exceso de velocidad y huyó del lugar. Los jóvenes fueron trasladados a un hospital mientras autoridades investigan para identificar al responsable. Tepic fue escenario de una marcha de trabajadores del IMSS, quienes exigieron mejoras salariales, mayor abasto de insumos, contratación de personal y recuperación del régimen de jubilaciones y pensiones. La movilización fue parte de una protesta nacional y, según los organizadores, los servicios médicos continúan con normalidad. Ixtlán del Río realizó una marcha en el marco del Mes Dorado para crear conciencia sobre el cáncer infantil, promover la detención oportuna y brindar apoyo a niñas y niños que enfrentan esta enfermedad. Durante el evento, el presidente municipal Guillermo Ramírez destacó la importancia de sumar esfuerzos a favor de la niñez. En Compostela se registró un accidente de motocicleta que dejó dos personas lesionadas, entre ellas un menor de edad. El percance ocurrió en el cruce de las calles Rosales y Caloca, donde una camioneta impactó a la motocicleta. El menor fue trasladado al Hospital Básico Comunitario para recibir atención médica. Autoridades investigan las causas del accidente. Bahía de Banderas permanece bajo vigilancia por el huracán Rachel, que se intensificó a categoría 2. Aunque continúa alejándose de Bahía, se esperan lluvias y oleaje elevado de 2 a 3 metros, por lo que autoridades mantienen el puerto cerrado a embarcaciones menores y piden a turistas y habitantes evitar acercarse al mar. Reporto para Noticias por la Radio, Fernanda Basulto.
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1: ¿Qué ole, hijos de Calimán, hijas de la Chilindrina? Muy, pero muy buenas noches. Viernesito, fin de semana. 2 de octubre del 2026, la radio se estremece, porque a través de la mejor FM comienzan las bromitas del Panda Show. Quieras la tuya, a comunicarte multilínea sin costo. 807-26-3482. 800 Pandita, envía tu mensajito y escúchate el Panda Show al 55760 Panda. En los Estados Unidos también tengo multilínea sin costo. Estamos a través de Claro Música Pulso. 855-2611-804 y arrancamos con diversión y estoy en Chicago y en esta noche saludo a Rubén. ¡Oli, oli!
2: Hola, Panda, ¿cómo estás?
1: Buenas noches. Oye, qué envidia en Chicago. ¿Cuánto tiempo, carnal?
2: Ya llevamos aquí ya casi toda la vida. Llevamos 17 años ya.
1: Hijo de Calimán, aparte una ciudad tan bonita. Pero sí. Tan bonita, tan chula. Invítame a vivir a Chicago, ¿no? Como que ya me aburrí aquí del defectuoso, carnal.
2: Sí, pero ya viene el frío, Panda. ¿Sí te vas a aguantar?
1: Pues bien tapadito. Y si me presentas a tu hermana, yo creo que sí. Pues, ¿no tienes hermanas por allá?
2: Sí, tengo una hermana, pero...
1: Amigo, imagínate acá con tu carnalilla para que me abrace, me dé calor. No, pues el frío me la Pérez Prado, brother.
2: Ya está, yo te presento a mi hermana y tú me presentas a tu mamá.
1: No, mi mamá se quedaría acá, no creo que aguante el frío, ¿eh? Y menos un viaje tan lejos. Platícame, ¿bromita para quién, Rubén?
2: Oh, mira, te cuento rápido. Tengo un primo que está en San Luis Potosí.
1: Órale.
2: Entonces, yo estuve ahí en julio de vacaciones. Uh-huh. Y él me comentó que quería venir para acá y que quería venirse a trabajar porque se quiere casar. Entonces yo le comenté, le dije, no, pues acá mi jefe, mi tío te da jale y ahí te quedas ahí en mi casa, no te preocupes. Y me dijo, no, sí, consígueme un pollero, me estaba diciendo, consígueme algo que me pase. Entonces hoy es su cumpleaños y hace rato, como hace unas 3-4 horas, le mandé mensaje y le dije, oye, carnal, ¿sabes que ya tengo un pollero, alguien que te pueda cruzar? Ponte atento. Entonces ahí le quiero hacer la bromita a mi primo Raúl.
1: Oye, entonces estuviste en julio, me comentas. ¿Fuiste qué, de vacaciones, algún evento?
2: Sí,
1: ¿qué
2: onda? Fue una boda de otro primo y pues ahí fuimos toda la bandera.
1: ¿Y te echaste unas enchiladas potosinas?
2: Sí, ya sabes, acá tu nombre, Pandita.
1: Deliciosas. Oye, ¿cómo se llama el bromeado?
2: Raúl.
1: Ok, oye, ¿y Raúl por qué te mencionó que le hicieras paro para irse a los Estados Unidos? ¿No le ha ido bien en el trabajo? ¿Tiene el sueño americano? ¿Por qué la familia? ¿Por qué?
2: Pues fíjate que siempre he sido así como bien pues desmadroso, ¿verdad? Y nunca le ha gustado así tener así como trabajos muy serios. Entonces, como ya está, ya tiene tiempo con su novia, pues se quiere casar y me dice, hazme el paro para ir a trabajar allá.
1: Ah, ok. Ajá. Entonces quiere hacer billetito para poderse casar y, bueno, tener una boda acá, chirondonga, y juntar su fericita.
2: Ándale.
1: Ok, bueno, entonces, ¿quieres que yo sea el pollero? ¿Algún hombre que quieres que me ponga?
2: No, el que tú quieras, no le di nombre.
1: Ok, perfecto. ¿Cómo me quieres? Con tonito acá, medio cholo, gañanzón,
2: ¿cómo medio gañán, porque él se cree así medio fresón, entonces yo creo que sí medio gañán.
1: Entonces te parece acá medio cholo, mano, te late. Ok, entonces me contactaste, el chiste es que lo vamos a pasar, ¿y de qué forma quieres que lo pasemos? ¿Qué le has dicho, platicado algo? ¿Qué onda?
2: Sí, no le platiqué nada, pero yo estaba pensando así como no sé, con un camión de ganado. Porque él es alérgico a los animales, o sea, casi cada animal está estornude y estornude. Y se le llenan los ojos rojos, entonces, así como un ganado estuviera chido, porque pues va a estar diciendo que puede estar estornudando o decir.
1: Ok, entonces le voy a decir que hablo de tu parte, que ya hablé contigo. ¿Quién pagaría el tema del coyotón? ¿Tú o él?
2: Yo le dije que yo le ayudaba.
1: Ok, entonces le voy a decir que ya está arreglado. No voy a decir cantidades, que el tema está arreglado. Aquí es cómo lo vamos a pasar. ¿Te dijo que se quería ir a la brevedad o le marco alguna fecha?
2: No, tú la fecha que tú quieras. Yo creo que sí, hasta si le dices que, no sé, este sábado también, para que diga, ay, tan rápido, ¿me entiendes? Algo que también lo diga sí o no.
1: Ok, entonces para ponerlo así como en el límite de la situación. Perfecto, entonces el destino sería que Chicago.
2: Sí, no, sería el otro lado, ahí yo no le comenté nada, entonces ahí le puedes decir que, no, tú llegando allá a Texas o a California, viene tu primo, donde sea, yo creo que eso no importa.
1: Ok. Perfecto. El chiste es que lo vamos a pasar hacia los Estados Unidos. Ok, tú voy a mencionar que un recomendado, dame el nombre de un amigo tuyo que sea brother.
2: Sí, de un camarada, se llama Víctor.
1: Ok, digo ahí para tener ahí un machecín ahí de Víctor, sí. La relación que he pasado a su familia y todo el asunto. ¿Estás seguro de la bromita?
2: Segurísimo.
1: Pues vamos a darle, señores, en directo desde el Panda Bus Center. La diversión está en este Casto Show.
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3: ¿Qué onda, mi pandita? Aquí saludando al Gato Rocker de la 400 RCL, modulando la 57. Saludos a toda la colegancia. Buenas vibras.
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9: Bueno.
1: Pero hay que checarlo del otro lado. Cámara. Aló.
9: Bueno.
1: Quiero hablar con Raúl, por favor.
9: Sí, sí, sí.
1: Habla Antonio. Me dicen el Pony. How are you, man?
9: ¿Qué onda?
1: Pues lo que pasa es que pues, me pidieron que te llamara para atrás.
9: Ajá.
1: Estuve en contacto con Víctor y me contactó a Rubén.
9: Ajá.
1: Creo que es familiar tuyo, loco.
9: Sí, es mi primo.
1: Sí, estoy hablando con él ya hoy. Me pidió mucho que te llamara porque pues, quiere que te pasemos a los United States.
9: Uh-huh.
1: Bueno, pues platícame, a ver, pues vamos a ver, ¿para cuándo quieres del otro lado, loco?
9: Mira, pues primero tengo que arreglar bien mis cosas aquí.
1: ¿Qué tipo de cosas?
9: El business que tengo para dejarlo bien cuadradito y todo eso, y poder irme para allá.
1: Pero si tienes business, entonces, ¿por qué quieres llegar a los Estados Unidos, man?
9: Porque quiero aprender más.
1: ¿Aprender a qué? A ver, ¿por qué? A ver, vamos desde el principio, loco.
9: Uh-huh.
1: El late.
9: Sí.
1: Porque a mí Rubén, tu familiar, me dijo que urgía.
9: Ajá.
1: Tienes que llegar a los Estados Unidos. Incluso él me comentó que se iba a hacer cargo de los gastos, loco.
9: Ajá.
1: Que él iba, pues, prácticamente a... Pues tú sabes, ¿no? Encargarse ya pues, del business acá. Ajá. del arreglo, que eso no lo hubiera contigo, man.
9: Ajá.
1: Pero pues me comenta que había necesidad urgente, incluso me estuvo localizando Víctor y me dijo, hey Pony, urgente, come on, es para mi brother el Rubén. Entonces ahí pues como que me quedo un poco pues, confundido, sí, porque pues, tú me estás diciendo una cosa y el Rubén otra, loco. Entonces, si tienes que arreglar unos business, entonces, pues, cuando estés preparado, pues, llámale a tu carnal y, pues, vemos el asunto, men. Porque ahorita está bien complicado, loco, bien complicado. Okay. De hecho, lo estoy haciendo como un favor especial, ¿sí?
9: Sí, sí, te entiendo.
1: Y ahorita tengo un cruce para el 17, men. O sea, garantizadito, 99%, men.
9: Ok.
1: No sé si te interese para el 17.
9: Ok. Oye, pero entonces ¿a qué número te puedo localizar?
1: No, pues es que yo no le doy mi teléfono a cualquier churpio, men. A mí me están haciendo un favorcito especial, estoy haciendo el encargo al Rubén, ¿sí?
9: Hey.
1: A mí me dijo, ¿sabes qué? Ya él y yo platicamos acá de pues tú sabes, ¿no? De los dólares, men. Acá del dinero me dijo, no, ya quedamos arreglados.
9: Okay.
1: Y a mí me dijo, ¿sabes qué? Porque incluso me ha estado mande mensajes.
9: Uh-huh.
1: Y me dice, hey Pony, what happened, man?
9: Uh-huh.
1: Ya le llamaste para atrás. Y yo le dije, pues ahorita que tenga time, friend. Y por eso no te puedo dar mi número. Aquí lo que quiero que me digas es, are you ready 17 day or no, man?
9: Ok, híjole, es que te digo, te tengo que arreglar eso. Pero mira, vamos a hacer una cosa. En cuanto esté listo, le voy a marcar a Rubén, porque sí, está muy bien, sería ya el siguiente sábado.
1: Pues es que, híjole, yo como que me pongo a temblar, loco. Mira, déjate explico en corto. Tú lo vas a arreglar con Rubén, ¿estamos? Pero aquí sí necesito decirte cómo está el business, loco. No sé si tú sepas, pero está super heavy, loco. Entonces nosotros tenemos contactos. Porque pues, hay formas de hacerlo. Lo normal que pues, por el puente, el desierto y eso está out, man. Está fuera el asunto.
5: La forma en que nosotros tenemos es que hay un tratado y estamos acá súper conectados con compañías que pasan ganado, loco. ¿Sí?
9: Ajá.
5: Entonces tú tendrías que pasar en un tractocamión con ganado, men. Pero no de cualquier forma. Luquea muy bien. ¿Qué edad tienes, men?
9: Tengo 30 años.
5: 30, 30 lucas. ¿Cuánto mides?
9: 1.70.
5: 70, muy bien. ¿Y eres delgado, eres gordo? Descríbete físicamente, loco.
9: Soy delgado, 1.70. Soy muy delgado. Barba. Pues prácticamente eso.
5: Mira, te voy a explicar cómo nosotros hacemos el business, loco. Como te acabo de explicar, nosotros pasamos diferentes cabezas, ¿sí? Y pues así te vamos a atravesar, men. O sea, te va a gustar, o sea, va a estar medio complicado el asunto, pero te explico, loco, ¿sí? Nosotros las vaquitas que pasamos son toros y vacas, men. Y son vacas preñadas, ¿sí? Estas vaquitas preñadas, pues obviamente las están esperando del otro lado. Entonces nosotros lo que hacemos es pues, prácticamente meterte en una de las vaquitas, men, ¿sí? Porque así como si estuviera embarazadita, preñada, ¿sí me entiendes, loco? Cubiertito con barro. Más o menos tú tendrás que estar de 2 a 3 horitas dentro de una vaquita, men. ¿Sí? Adentro de esta vaca tendrás que estar, pasa la inspección, aduanita, llegamos a Texas, de ahí llegamos a Dallas y de ahí ya llamamos para atrás y ya tu familiar va a ir a recogerte, loco. ¿Sí? O sea, nosotros 99% ¿eres alérgico a algo, loco? ¿Qué onda?
9: No, nada.
5: ¿Tienes algún problema de, pues, no sé, claustrofóbico o algo alérgico? No. ¿Te gustan los animales, los olores? ¿Tienes algún problema por estar adentro de una vaquita? ¿Qué onda, man?
9: Lo que sí soy alérgico, por ejemplo, a los animales. Se me pone el ojo muy rojo, pero pues no pasa nada.
5: No, pues vas a estar cubierto por barro, loco. Tú me preguntarás, hey, Pony, ¿por qué por barro? Tú sabes que hay sensores, men, ¿sí? O sea, estamos hablando que son muchas cabezas las que cruzamos, loco. Entonces, al momento de que atravesamos y que te vamos a atravesar, o sea, no bajan a todo el ganado, men. Hay sensores, alta tecnología, loco, ¿sí? Entonces, por eso tienes que estar cubierto de barro, men. Entonces, al momento que nosotros pasamos la milla 30, ¿sí? Antes de llegar a San Antonio, men, ahí ya te sacamos, ¿sí? Ahí tenemos ya un lugar, ¿sí? Hay una estación de gasolina, te bañamos bien, te vestimos y ahí ya vamos, pero ya irías ya en la troca, men, ¿sí? A lo que es a Fort Worth, loco. Y ahí estaría tu family.
9: Okay.
5: Pero esto tiene que ser el 17, men.
9: Sí, en corto, sí.
5: Tiene que ser en corto. Lo que sí te pediría, men, es algún tipo de ejercicio. Por eso necesito que, pues, que decidas, men. ¿Sabes cuánta gente quiere que la crucemos, loco? Porque hay que hacer ejercicios, o sea, posición fetal. ¿Sí recuerdas cuál es la posición fetal, no, men?
9: No, a ver, recuérdame.
5: Por favor, si hasta el nombre lo dice, pues como un feto, así como te tienes que hacer como cucarachita, así redondito. ¿Sí?
9: Sí.
5: Tienes que estar, ¿sí? Y también una de las cuestiones es, como obviamente esta, pues digamos, esta vaquita que utilizamos de utilería, o sea, está disecada, nosotros la metemos prácticamente dentro del ganado, loco, pero tú tendrás que ir adentro. Entonces, si de repente llegan algunos inspectores ahí de la aduana, pues tienes que hacer como vaca, men. O sea, emitir los sonidos y si sabes hacerle como vaca, loco.
9: Sí, eso no importa.
5: A ver, ¿cómo le hacen las vacas? Es importante, men. Bueno, le estás haciendo como buey. ¿Sí me entiendes? ¿Sí me entiendes, men? ¿Por qué tiene que haber una preparación? No solamente es así. O sea, nosotros garantizamos, pero hay que hacer una preparación. Tienes que llegar un día antes, loco. ¿Sí?
9: Ajá.
5: Una dieta especial. Y bueno, pues entonces nos tendríamos que poner de acuerdo. Pero si no estás decidido, pues pierdes tu lugar, men. ¿Yes o no?
9: Sí, yes.
5: ¿Armamos el business?
9: Pues es que ahorita te diría que sí.
5: A ver, te escucho como la tartamuda. ¿Qué pasa, loco? No, Háblame acá. Face to face.
9: Sí, no, realmente, o sea, te digo, nada más tendría que arreglar ese asunto porque no pensé que fuera tan rápido. Pensé que iban a ser unas 3 semanas, un mes más o menos para preparar todo.
5: Pues no es cuando tú quieras, loco, es cuando se puede.
9: Sí, claro.
5: Es cuando se puede, o sea, estamos hablando de que estás perdiendo una oportunidad choncha. Uh-huh. Se acerca el otoño, fin de año. O sea, esto se complica. A mí cuando me habló acá el compa Víctor y después me dijo qué onda con el Rubén, hablé y me explicó todo. Y me dijo, ¿sabes qué? Llegamos acá al arreglo, como que la mitad y que por qué tanto, somos brócolis y todo. Órale, amachinamos. Y es cuando empezó luego, oye, llámale para atrás, acá al Raúl. Estás en San Luis Potosí, ¿no, loco?
9: Sí, en San Luis.
5: Pero bueno, pues entonces, pues ahí es tu decisión.
9: Ok.
5: ¿Vamos?
9: Sí,
5: órale, Cincho, nos vemos, friend.
9: Cincho, órale, Pony, gracias.
5: Oye, posición feta, ¿cuál es esa? ¿Sabes qué? Aparte me lo imaginé, compadre, en una vaca disecada en posición fetal. Oye, lo que sí yo no me esperaba, y esto difiere un poquito a lo que tú comentas, es que no, que supuestamente ya desde julio creo que mencionaste, llévame para allá, me voy a casar, qué onda, qué tamagotchi.
9: Sí. No, no te digo que nunca te di un trabajo así serio.
5: No, pues este no tiene seriedad para nada. Ok, a ver, te voy a contactar con él, ok, y le dices, oye, me acaba de mandar un mensaje el Pony. Tendrás que estar medio sorprendido porque, pues, imagínate, él te pidió el favor, tú buscaste paros, contactaste a Víctor, hablaste con el Pony, checaste la situación, arreglaste el precio, o sea, toda la situación para que él fuera a los Estados Unidos, y el vato, ay, tengo que arreglar los negocios. Le tienes que echar en cara eso, ¿sabes qué? Por eso es que no has hecho nada, eres un mediocre, ya no cuentes conmigo, perdiste tu oportunidad, ya me dejaste como cara de baboso, etcétera. ¿Te late?
9: Dale, me late.
1: Órale, entonces, vámonos con toda la actitud, señores. Las bromitas están en hasta Casto Show.
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6: Hola, pandita, buenas noches. Saluditos desde Mazatlán, Sinaloa. Aquí de parte de mi compadre Gerardo y de mi compadre Ezequiel. Y mi compadre Elías, saludos. Soy el Memín.
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5: Chale, loco, échale con todo, ¿eh? Te mandó el mensaje de texto.
9: Sí. Bueno, Rulo.
11: ¿Qué onda?
9: ¿Qué pasó? ¿Cómo andas?
11: No, todo bien.
9: Oye, no manches, güey, me mandó un mensaje el Tony, güey, andaba como medio encarnado, güey, que no te ve serio. ¿Qué pasó? ¿Qué le dijiste?
11: No, nada más que lo que pasa es que me dijo que el 17 está la salida.
9: Ajá, ¿y luego?
11: Sí. Y o sea, no pensé que fuera así tan rápido, ¿me entiendes? Y como que dudé, o sea, la verdad como que dudé, y como que él eso lo notó, porque él me dijo que ¿cómo se llama? Bueno, que un amigo de él, y ese amigo es tuyo, que algo que entre y todo eso.
9: ¿Por qué dudaste, güey?
11: No, es que dudé, o sea, yo porque... para que quería dejar bien arreglados todos los asuntos, claro, aquí.
9: Pero platícame bien, o sea, platícame bien. Mira, porque sí. Este güey me mandó un mensaje y me estaba medio enojado y hasta me dijo en el mensaje, me dijo, oye, no manches, tu pariente parece que no es serio, o sea, que no manches, o sea, sales con lo mismo, güey. Puras fallas contigo, ¿no? Que ya estabas listo.
11: Dime. Eso fue lo que te dijo.
9: Sí.
11: Es que, sí, te entiendo.
9: Pero no manches, o sea, estoy acá yo moviendo palancas, güey. Tú andas con tus fregaderas, no manches.
11: Sí, te entiendo. Pero como quiera me dijo, ¿sabes? Que el 17 es la salida.
9: Pues sí, ¿sabes qué es lo que tuve que
2: qué hacer, güey, para que Tony se lo quisiera hacer.
9: Ajá.
2: Me dijo que cuando vayas allá, que le tienes que llevar unas enchiladas potosinas, güey, que quiere por lo menos 3 docenas.
9: ¿3 docenas?
2: Sí, y que cuando llegara ya te preguntara cómo soy el Panda Show, que esto es una broma.
10: ¡A toda máquina!
12: ¡Broma! ¡Fue broma!
1: ¡Raúl, estás en las bromas del Panda Show!
2: ¡Cumpleaños, güey!
9: Gracias.
5: Oye, Raúl. Raúl.
9: Estaba bien asustado.
5: Oye, dime cómo hacen las vaquitas, por favor, dime.
9: Oye, y yo. Ahora sí me manejaron, ¿eh?
5: Oye, compadre, pero tenías ahí que pasar en las entrañas de esta vaquita disecada. Pero a ver, dime una cosa, ¿no sabes cómo es una posición fetal?
9: Sí.
5: Pues dijiste que no.
9: Ahí no te escuché.
5: Ah, mira. Oye, pues ponle a la mejor ahí en San Luis Potosí. Estamos en la 90.9, también a través de Claro Música ahí en Chicago. Oye, dile por qué la bromita, Rubén, que por cierto me la terminaste muy feo, muy feo.
2: Es que ya me estaba riendo, Panda, ya no aguantaba.
5: Ah, y uno por más onzo tiene que decir tarugadas y no reírse, ¿verdad?
2: No, pues dije la broma, carnal, por tu cumpleaños, para que te rieras un poquito antes de que
9: la neta estuvo bien perrona, estuvo bien perrona. Y te lo juro que estoy sudando y casi me miaba.
5: Oye, Raúl, ¿y te imaginaste en posición fetal? Fecal iba a decir, no. ¿En las entrañas de una vaquita?
9: De una vaquita.
5: ¿Y con el ojo rojo?
9: ¿Mandé?
5: ¿Y con el ojo rojo? Porque dices que se te ponen los ojos rojos, ¿no?
9: Sí, es que siempre... ¿qué? No, ahora sí me manejaron, ¿eh? Pero sí, los ojos se me ponen bien rojos.
5: Pues, compadre, pues si no la controlas, no la uses, o sea, pues... Que no se te pongan los ojos rojos.
9: Los
5: oye,
9: ojos
5: pues,
9: rojos.
5: Feliz cumpleaños, saludos hasta San Luis Potosí, Rubén allá en Chicago, dígame cómo se oye el Panda Show.

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22: Y bien, mi gente, estamos de vuelta contigo en este 2 de octubre, en este viernes. 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Si estás por la mejor FM, descarga la aplicación, quieres tu bromita, mensajito o vía WhatsApp al 55 99 07 26 32. Desde los Estados Unidos, el área es el 945-223-9850. Y en este weekend estoy en Ensenada. Ahí está Juan, estamos por la mejor FM. ¿Qué hola? ¿Cómo estás?
23: ¿Qué onda, panda? Aquí nomás, mira.
22: Amigote, saludos hasta Ensenada. ¡Qué envidia! El lugar precioso, compilla.
23: La neta, que sí, pura morita chuleta.
22: No, y aparte, deja de pura mujer guapa. Aparte, bien bonito el lugar, sus playas, su clima. Hijo de
23: Cali. No, hombre, loco, los vatos en bikini, güey.
22: Ay, no, eso se pone más bingo.
23: Ay, burra, vas a decirlo.
22: Oye, ¿y eres de Baja California, Juan?
23: Sí, aquí ando en Baja California.
22: Qué buena onda. Pues gracias por estar a través de la mejor 103.3 y también por estar a través de tu aplicación de Claro Música. Platícame, ¿para quién la bromita, Juanillo?
23: Para mi mujer.
22: ¿Que se llama cómo?
23: Alejandra.
22: Órale, ¿y qué bromita para tu mujer?
23: Que ando saliendo con su cuñada.
22: Ah.
23: Andamos y que...
22: caray.
23: Le das cuenta que está embarazada ya.
22: ¿Con su cuñada o con su hermana? O sea, tu cuñada.
23: Con su cuñada, es mi cuncuña prácticamente.
22: Ok, ¿cómo está la relación? ¿Quién anda con quién? ¿Quién es su marido? ¿Cómo está el asunto?
23: Haz de cuenta que su marido supuestamente, digamos, que no le da, no la llena, no, digamos.
22: No, pero ¿cómo está la relación familiar? Te pregunto.
23: Ah, ok, perdón. Pues la relación... pues está bien, y yo y pues su cuñada platicamos bien, acá bien chido, pues. Y yo y mi mujer, pues también nos llevamos siendo toda madre, así que esto va a ser imprevisto.
22: Oye, ¿cuánto tiempo llevan?
23: Llevamos 2 años.
22: 2 años. Entonces aquí la broma es que tienes que ver que te has enredado con tu concuña o con tu cuñada.
23: Concuña, o sea, con su cuñada de ella.
22: Ok, ¿que se llama cómo?
23: Elia.
22: Elia, ¿y Elia tiene marido?
23: Sí.
22: ¿Qué se llama?
23: Se llama Javier.
22: O sea que valiéndoles gorro a Elia y a ti, le han puesto los cuernos a Alejandra y a Javier.
23: Simón.
22: Oye, ¿pero le vas a decir que está embarazada?
23: Simón, que pues ahorita nos metimos en protección y pues que está embarazada y yo le acompañé a hacer la prueba y salió pues positivo.
22: No manches, esto va a estar heavy. Oye, ¿y cómo te llevas tú con Elia?
23: Yo me llevo pues muy bien.
22: ¿Y con Javier?
23: Con Javier, pues más o menos, no creas que cotorrea mucho.
22: Pero con él y así cotorreas. Oye, ¿y dónde estás tú ahorita, compadre?
23: Yo ahorita estoy aquí en el parque, fui al banco a cobrar y aquí ando en el parque.
22: Ay, qué envidia. Oye, ¿y Alejandra está en casita?
23: Sí, está en casita haciendo las tortillas.
22: Hijo de Calimán, ¿y le avisaste a Elia de la broma o no?
23: No, nadie sabe, bro, esto es imprevisto.
22: O sea que dijiste, estabas escuchando la mejor, la 103.3.
23: Ajá.
22: Estabas escuchando no, pues, el Panda Show y dijiste, en este momento hago una bromita. Ingesu.
23: Sí, Dije, ¿desde cuándo escucho tu programa? Pues sí, me quise calar.
2: Bueno, pues qué buena onda, pues pues vamos a pegarle, ¿estás listo?
23: Lánzate, pandita.
2: Pues vámonos con todo, señores. La diversión, el entretenimiento está en este Gasto Show.
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23: Bueno. Hola, Alejandra.
28: Ah, hola, amor, ¿qué pasó?
23: Ah, nada, vengo, ando aquí en la casa de un amigo.
28: Ah, ¿y eso? ¿Ya fuiste al banco?
23: Sí, ya fui al banco. Oye. ¿Puedo hablar contigo?
28: ¿Qué pasó?
23: La neta, discúlpame, no te vayas a enojar. Pero, pues, ya sabes, una de mis tarugadas, ¿no? Pues, la neta, ya ves que ya hemos hablado yo y Elia.
28: Ajá.
23: Hemos cotorreado chido acá. Pues te voy a hacer lo que es, porque si te enteras, otra la va a hacer peor.
28: Uh-huh.
23: La neta, lo que es, pues, me engañé con ella y está embarazada. Le acompañé a hacer la prueba desde la mañana y pues salió positivo.
28: ¿Cómo que?
23: Pues, ya ves, pues la neta, la voy a traer a vivir aquí a la casa.
28: ¡Ay, todavía la vas a traer a la casa!
23: Sí, pues que la casa de dos pisos la voy a dividir. Y aunque no se quiera, pues, ni pedo.
28: Ajá, ¿y a mi hermano qué le vas a decir?
23: Mira, la neta, ¿qué te voy a decir? Pues ni pedo. Pues yo y la morra que hicimos.
28: Está bien, que se venga. A ver si aguanta su madre.
23: Pues la tiene que aguantar y la neta, pues, yo quería un hijo propio. Y pues la neta, pues ya ves.
28: Ok, está bien. Bueno, pues.
23: Y pues la neta, ¿sabes? Tiene problemas con Javier, pues.
28: Ok, está bien. Pues sí, el problema es que la tiene bien, ¿no? Que él está en Estados Unidos y el problema es que no le da, ¿no?
23: Pues sí. La morra me manda.
28: Y ahí está el pelo que sí le dio.
23: Pues así que la neta es como todo, el diablo tienta el tercer día.
28: Sí, mira tú. Está bien, pues.
23: La neta yo no quería que fueran así las cosas, pero te dieron, pues. La neta me ganó la tentación.
28: Ni muevas la casa, yo me voy ahorita, yo agarro mis cosas y me voy.
23: Y no me queda más que resolver esto.
28: Ah, está bien.
23: Y pues ahora sí que, pues la voy a traer a la casa.
28: No, pues está bien, tráela. Aquí está tu casa, yo me voy.
23: Mira, Alejandra, tú también has tenido la culpa lo que es, o sí lo que es.
28: A ver,
23: la neta, pues ni te bañas.
29: ¡Oh, Dios!

0: Había aguantado. Entraste muy bien. Qué bueno que no le dijiste mi amor, ni mucho menos. Era, pues, un enfrentamiento. Ya desde que le dijiste a Alejandra, así como que dijo, ¿qué onda? Porque ella te dijo, hola, mi amor. Oye, pero no se esperaba esta situación, esta actitud, porque ya ves que dijo, tráetela, a ver si aguanta tu mamá, ¿okay?
1: Sí, no se lo esperaba, es que mi mamá es medio especial.
0: No, pero después dijo que ella se iba. Oye, ¿y por qué le dijiste, no te bañas, que está viendo tanta agua ahí en Ensenada, tú?
1: No, porque el agua está bien cochina aquí, güey.
0: Oye, neta, eso no se lo esperaba ni ella ni yo, me boté de la risa. Dos años llevan juntos, ¿no?
1: Simón.
0: Ahora, mencionaste algo que me llamó la atención. Es que así voy a tener un hijo propio. ¿Cómo está el asunto? O sea, ¿ustedes se juntan y ella o tiene hijos de otra relación o qué?
1: Sí, o sea que tienes hijos de otra relación. Y pues, la neta, pues yo quería un hijo mío, pues.
0: Oye, ¿y cuántos hijos tiene Alejandra?
1: Uno.
0: Ah, uno. ¿Y te Ajá. llevas bien con su hijo? ¿Le dices hijo? ¿Te dice papá o hay...?
1: Pues el niño tiene 3 años, ¿verdad? Pues yo le digo hijo y pues obviamente que no me dice papá, pues ya no lo voy a obligar tampoco, ¿no?
0: Sí, bueno, el tiempo lo va a dar. Como tú dices, es muy pequeño. Bueno, pues vámonos al segundo. Entra, dile, oye, espérate, ¿por qué me cuelgas el teléfono? Creo que le estás manejando bastante bien diciendo, a ver, mira... Yo no te estoy corriendo, sí, me acabas de decir, mi mamá está media loca o como quieras expresarte ahí, pero ese es un tema que yo voy a arreglar el tema con mi mamá, aquí es, yo no te estoy corriendo, yo te estoy avisando porque te lo vuelvo a reiterar, quiero que te enteres por mí y no porque después van a venir los chismes. Ahora, quédate, yo puedo con las dos.
1: A ver.
0: Y ahí le describes,
1: mira. Le voy a meter otra cosita, le dice, si te enoja una, me voy con la otra, si te enoja la otra, me voy con la otra.
0: Exacto, le puedes decir que la vas a meter, invéntate ahí un, donde vives, la voy a meter en el cuarto de tal o en la pieza de tal, y le dices así, una noche me quedo con una, y otra noche me quedo con la otra, y si te enojas tú, pues me voy con otra. Órale, vamos, marcamos, las bromitas están en el Panda Show.
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7: ¿Quién es el
0: No te bañes.
7: Porque yo sí
1: Bueno. ¿Por qué cuelgas?
8: Así que yo soy la que no me baño, imbécil.
1: O sea que, guacha, lo te voy a decir lo que es. No te estoy corriendo ni nada. Yo nomás estoy diciendo las cosas como son. Así que, pues, si la neta, si tú te quieres decir algo tu pedo, yo te estoy ofreciendo hospedaje. O sea que para lo que es, la neta, que para las dos tengo.
8: Ah, con razón, no me has podido mantener bien.
1: La neta, el problema contigo es la higiene. No te bañas, no te echas el salón de los sobacos.
8: A ver, Juan, la que no se baña ni nada de eso es tu madre, no yo, pelo.
1: Pues las dos se ponen de acuerdo, se me hace. Corazón, nos mandan a la chingada.
8: Ándale, pues dile a tu pinche esa que tienes que se venga y que la aguante.
1: No, pues la neta, pues la diferencia es que esta sí se baña de perdida.
8: Ay, sí, puro yo que se baña.
1: Bueno, lo que es, ya, fuera del tema. La neta, si no se baña, pues yo la voy a meter aquí a la casa. Si tú te quieres ir muy tu bronca, si tú te enojas, mira, voy a hacer algo bien cincho. Las dos las voy a tener en la casa. Si una se enoja, me voy con la otra. Y la otra se enoja, voy con la otra.
8: Y para esa porquería yo voy a andar peleando, fíjate que no.
1: No, pues la era porquería, pero bien que te la comías.
8: Ya quisiera.
1: Ah, mi hija. Primero báñate, después juzgas. Pero la neta, ¿lo que es? La voy a traer al cantón.
8: Pues tráetela, yo ya me estoy yendo y estoy empacando mis cosas. Ay, no te preocupes porque yo la voy a hacer a mi...
1: Mira, Alejandra, neta, con Alejandra no vas a arreglar nada. Hay que hablar las cosas como son y como adultos.
8: Pues yo estoy hablando como ese imbécil, tú eres el que está leyendo y a leer.
1: No, pues que yo te noto espantada, pues yo nomás me defiendo.
8: ¿Espantarme yo? ¿Cómo no es?
1: Alegando, digo. Espantada, no. Con solo ver tu podcast te espantas.
8: Más tranquila y no tengo necesidad de estar aquí pasando hambre ni nada, ¿ok? Ahí trae la y esto es lo que quiso, pues ahí está, le dejo mi lugar. Y para andar...
1: Pasando, pues no, oye, gracias. Pues pasando hambre, pues ni cocinas.
8: ¡Ah! ¿Seguro que no cocina, imbécil?
1: Seamos honestos, la neta, cada cuatro te reservas las axilas y las piernas.
8: Repíteme eso, porque no te escuché.
1: Cada cuatro te reservas las axilas y las piernas y hasta la cola.
8: Ay, pues fíjate que soy más limpia que tú, porque a ti te pesan las patas, cochino.
1: ¿Cómo así de que duermo contigo?

0: Oye, pobre de tu mamá, le ha llovido a la pobre. Pero tanto de tu lado y tanto del lado de ella, le ha llovido. ¿Por qué le tienen tan mala fe a tu mamita? Si, aparte de todo, vive con ella.
1: Mi mamita es de las viejitas especiales, de las de antes, güey.
0: Pues está bien, yo lo entiendo, compadre, pero ahí están derrimados, ¿no?
1: Pues la neta, mi jefe me dio un cuarto para quedarme, lo que es.
0: Pues sí.
1: Mi jefe me dijo que este es mi cuarto aparte y acá, pero pues la jefa celosa.
0: Ahí están de arrimados y aparte de todo la critican y le dicen.
1: Pues que también andan y se vayan las dos.
0: Oye, ¿y tú crees, tú que conoces a Alejandra, crees que se vaya? Si esto fuera verdad, claro.
1: Nah, o quién sabe la neta, pero ¿qué onda? ¿Hacemos el remate ya?
0: Sí, claro, por supuesto. Reclámale y dile, pues, ¿sabes qué? Mira, a mí no me cuelgues, hagamos una cosa. ¿Por qué no lo hablamos en persona? Voy para allá, llegamos a un arreglo. Si en persona no lo solucionamos, si te quieres ir, pues le llegas. Y ya le dices, si te voy a hacer una pregunta, ¿cómo? Y el Panda Show, ¿listo?
1: ¿Listo?
0: ¡Vámonos! ¡En caliente!
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0: Seguro a tu mami le están los oídos así.
1: ¡Hombre, le andan los oídos!

0: ¿Qué quieres?
1: Oye,
0: ¿qué quieres?
1: Ya decidimos delegar, hay que hablar las cosas como son. Voy a la casa y hablamos bien. Mira, si quieres te apoyo con el niño todavía.
0: Ay, perdón. Ay, es que tú estás imbécil, ¿verdad?
1: Oh, oye, Ale, la neta, un buen pedazo. Tuvimos ratos bien chidos y pues para acá. Sí, como que no.
0: ¿Tú la cagaste, no yo?
1: Ah, pues que ambos nos trascendimos lo que es, la neta, ambos. No nomás yo.
0: Ajá.
1: Tú no te lavas los sobacos. Tú no te lavas los sobacos ni nada, pues como quieres yo acá. Bueno, lo que es, la neta, lo voy a traer y, te voy a... y los dos estamos haciendo otra cosa.
0: ¿Qué madres quieres?
1: ¿Cómo se ve el pancho que esto es una broma?
2: ¡A toda máquina!
3: Alejandra, prende el actor 103.3 en Ensenada. Estás en las bromas del Panda Show.
0: ¡Ay, no se pasen!
3: Oye, estamos sin censura también a través de Claro Música. Oye, qué boquita, Alejandra, qué boquita.
1: La neta, oye, la neta, ya se me queda llorar, güey.
3: Oye, y con esa
0: cállate, ahorita que llegues a la casa, verás.
3: Oye, ¿y con esa boquita se agarran a besos?
1: No, hombre, loco, besos del son del bueno. Ahorita la tenía que la de huevo, güey.
3: Oye, ya Alejandra, ya hablando neta del planeta, ¿sí le apestan las patitas al Juan?
0: ¡Horrible!
3: Oye, y ya hablando neta del planeta, ¿sí te bañas con agua sucia?
0: ¡Ah, loco, Juan! Yo sí me baño bien.
3: Oye. Pues yo creo que sí te caló, mija, porque cuando dijo que eras cochina y que no te bañabas, colgaste el teléfono. ¿Por qué colgaste? ¿Te caló o qué?
0: No, pero pues lo estaba esperando ahorita que venga a ver cómo le va a ir.
3: ¿Y qué hubieras hecho ahorita que hubiera llegado?
0: ¿Qué le voy a hacer o qué hubiera hecho?
3: ¿Qué hubieras hecho? Sí, porque esto es una bromita, digo.
0: Ah, pues yo ya me voy.
3: ¿Neta, ya te vas?
0: Sí, están mis maletas, el bebé está dormido y ahorita lo levanto y me voy.
3: Bueno, lo que bueno que llegas con Elia, Juan, porque así no te quedas solito.
1: Pues lo que es, carnal, ahora sí que... escuchar la canción, la cumbia de que te vaya bien, que te vaya bien.
3: Oye, Juanito, dile a tu mujercita por qué le hiciste la bromita en el Panda Show.
1: Mira, amor, la neta, sabes que te quiero en chico.
0: Sí, aunque pues, cochina, ¿verdad?
1: Pues cochina sí te quiero.
0: ¿Estás loco?
1: Y pues la neta, la bromita fue porque pues se me ocurrió, estaba aburrido. Y
0: no, pues ponte a trabajar mejor.
1: Pues ahí vengo saliendo, pues por eso me aburro.
0: ¿Y ni trabajas?
1: ¿Cómo no?
0: Huevón.
1: No, los trapitos a la mano chiquitas.
3: Los trapitos al sol saliendo luego, luego. Oye, Alejandra.
1: Mira, la neta, dale, mira, anda.
3: Ew.
1: Quiero que escuches algo y Alejandra también tú.
3: A ver.
1: Mira, Ale, te he dicho que delante de la gente no empieces a alegar. Ya dime lo que quieres en la casa, que no trabajo.
0: No, pues ahora la gente no.

0: Ahora imagínate cómo te va a ir ahorita que llegues.
1: ¡Ay, qué rico! ¡Chupapi!
2: Tienes la botana, compadre. Alejandra, ¿nos has escuchado ahí en el Panda Show a través de La Mejor en Ensenada?
0: Una vez, creo, dos veces les he escuchado.
2: Pues ponle más seguido a la 103.3 o baja la aplicación de Claro Música para que te diviertas. Y pues la neta, pues báñate más seguido. Pues estaría bueno, ¿no? Así porque tu viejo no te lo echa en cara.
0: Sí, baja la aplicación, pero dígale a Juan que me regrese mi teléfono.
2: Ah, ¿te lo quitó?
0: Te lo quitó, pandita.
2: ¿Y por qué te lo quitaste, Juan?
1: No, más bien ella me lo dio. ¿Estás loco? Ella me dijo, era simplemente me dijo que vaya con esta para agarrar el link del banco. Y pues yo, como soy muy buen niño, voy a decir.
2: Eres un cura, Juanito. Alejandra, díganme en Ensenada, ¿cómo se oye el Panda Show?
1: A toda máquina.
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2: Y vámonos con más en este fin de semana, viernes 2 de octubre del 2026, redes sociales disponibles para ti, Facebook e Instagram, estoy como Panda Zambrano 25. Por la X, envíame un tweet, me encuentras en @ quiero una broma y estoy en Puebla, ahí está Belinda. Buenas noches, ¿cómo estás?
5: Muy, muy bien.
2: ¿Haciendo?
5: Pues acá echando flojera, no fue a trabajar.
2: Ay, ¿y en qué trabajas ahí en Tehuacán?
5: Pues hoy estoy en un calzado de zapatito.
2: Ah, qué buena onda, padrísimo. Platícame, ¿para quién la bromita?
5: Para mi exmarido Alan.
2: Alan, tu exmarido. Órale, ¿por qué terminaste con Alan? ¿Qué pasó?
5: Pues, ¿se fue?
2: ¿Te dejó?
5: Sí.
2: ¿Y con calzadito o sin calzadito?
5: No, pues, yo digo que sin calzadito.
2: Sin calzadito. Órale, ¿y cuánto tiempo duró la relación con Alan, con tu ex?
5: 3 años.
2: Muy bien, ¿y de qué se trata la bromita para Alan?
5: Pues, antes de él, tenía un novio que se llamaba José.
2: Ok.
5: Entonces, él era amigo de José y entonces ahora ya no se soportan. De hecho, cuando se enteró que yo estaba embarazada, pues como que sí se sintió.
2: Oye, ¿pero de quién estuviste embarazada? ¿De Alan o de José? Que no me queda claro.
5: Ah, es de Alan.
2: O sea, con Alan, tu ex, ¿tuviste una niña? ¿Tienes una niña o un niño?
5: Una nena.
2: Una nenita que se llama
5: Sofía.
2: Ok, y está chiquitita, ¿no?
5: Sí.
2: Bueno, entonces resulta que antes de andar con Alan y que viniera Sofía, andabas con José. Ellos muy buenos amigos, pero ahorita ya se odian.
5: Sí.
2: ¿Y eso por qué?
5: Pues porque mi mamá le echó una mentirilla que me adornó mi cuarto y eso no era cierto.
2: ¿Y por qué le echó esa mentirilla a tu mamá?
5: Ah, pues para que Alan se sintiera celoso y pues prácticamente le dejó de hablar a José.
2: ¡Ah, qué metiche tu mamá!
5: Sí, de hecho ella va a hacer la broma.
2: Ah, neta, ¿cómo se llama tu mami?
5: Liliana.
2: Liliana, ok. ¿Y qué bromita para Alan?
5: Pues exactamente decirle que me voy a ir con José y me voy a llevar a la niña.
2: O sea que le van a seguir echando más sal a la herida.
5: Soquito, de hecho, ya lo tengo trabajado.
2: Oye, pero tú no andas con José, ¿verdad? O sea, eso es ficticio.
5: Es ficticio, ya no, nada que ver con él.
2: O sea, eso, pero él todavía tiene ahí como el gusanito, ellos no se hablan. Y luego acá la metiche de tu mamá de que te puso a reír, hija. A ver, pásame a tu mami. A ver, pásame a tu mamá, échamela. Juliana, buena noche.
6: Buenas noches.
2: ¿Cómo estás, Juliana?
6: Bien, gracias a Dios.
2: Oye, tengo esta duda, ¿no te cae bien Alan?
6: No, desde el principio nunca me cayó.
2: ¿Por qué?
6: No, nunca me cayó. Nada que ver con el principal.
2: Pero a la Beli, pero a la Beli sí, porque incluso tienes a tu nieta Sofía, ¿no?
6: Pues a ella sí, pero a mí nunca me cayó y hasta la fecha no me ha caído.
2: Ay, soquito, o sea que la relación es tremenda.
6: Pues sí, me parece sí, pero no me cae el chamaco. Para nada, no lo veo, o sea, no lo veo cuando viene. Y le hablo porque de veras por respeto a mis hijas, pero por él, si por mí fuera, no le quisiera ni palabra.
7: Oye, ¿y por qué quieren hacerle una broma, Alan?
6: Pues acá, mi hija, se le metió el pingo.
7: Sí, y la mamá también, o sea.
6: Pero pues ella está acá, que ya me embarró.
7: Bueno, pues mira, yo creo que estaría padre, ya que es una broma en familia, que dieras el color, en qué sentido que empieces tú, porque ya ves que tú misma, sin ser verdad, le dijiste a Alan que había adornado José su cuarto, su recámara, pero es mentira, y eso nos va a ayudar muchísimo porque tú le puedes decir a Alan, oye, a ver, Alan, pues resulta que la Beli y José ya se van a juntar, se van a ir de aquí y se llevan a Sofía. Yo ya le pregunté si ya te avisé y me dijo que no. A ver, yo no quiero problemas y todo. Y te la paso, y soquito loco. Y se la pasas a Belinda, ¿te parece? Uh-huh. Pues vamos a pegarle, señores, en directo desde el Panda Gold Center. La diversión está en Aztecasto Show.
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7: Vamos a regar. ¿Qué, ya se cortó la llamada? No, neta. No. Pa' mí que la mamá se arrepintió y dijo, no, yo no hago la bromita. O se le cortó. La neta es que no sabemos. Si

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0: 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Voy con bromas, tengo a Manuel. Hola, buenas noches, Manolo.
1: Buenas noches, ¿qué tal? ¿Cómo estás?
0: Yo a toda máquina, carnal, gustoso de recibir tu llamado. ¿Cómo estás, Manuel?
1: Bien, bien, ¿y tú?
0: Bien, carnalito, platícame, ¿a quién hablamos?
1: Hablamos a mi novia.
0: ¿Cómo se llama ella?
1: Se llama Alejandra.
0: ¿Cuánto tiempo de noviazgo con Alejandra?
1: 3 años.
0: Ah, pues ya un buen rato, ¿no? ¿Que ya hay planes para Bodorrio o Nel?
1: Nada más juntarnos.
0: Sí, ya han platicado, oye, ¿y quién ha propuesto el juntarse, ella a ti o tú a ella?
1: Ambos.
0: Ay, ¿para cuándo es el plan? ¿Para este año o para el otro?
1: Estamos todavía como que en plan de, pues, todavía no estamos platicando, pero sí queremos juntarnos.
0: Bueno, en realidad te escucho medio baboso como para que puedas ya formar un hogar. ¿Qué edad tienes, Manuel?
1: 23 años.
0: Ok, ¿y Alejandra?
1: 38.
0: ¿Qué? Tú 23 y ella 38.
1: Sí.
0: O sea, estamos hablando de 15 años de diferencia.
1: Sí.
0: Oye, ¿y ella tiene ya hijos o no? ¿Qué onda?
1: Sí, tiene dos, uno de mi edad y uno de 16.
0: O sea que tú empezaste cuando tenías 20 y ella 35.
1: Así es.
0: Oye, ¿y dónde empieza la historia de amor? Platícame.
1: Pues empezó por Facebook, porque pues okay. Tengo un primo, uh-huh. Y es la, bueno, mi primo, pues su papá es con la chica que su hermana de su papá de mi primo. Y empezamos
0: tienes un primo, el papá de tu primo, ahí me perdí.
1: Ajá, o sea, su hermana de su papá de mi primo es con la que llamo.
0: La hermana del papá del primo, o sea que todo queda más o menos en familia. Oye,
1: se podría decir.
0: Y cuando empezaste la relación y todo, tus papás no te dijeron, oye, pues entendemos todo, pues tenías 20 años, ahorita tienes 23, está muy grande para ti, aparte es una mujer ya con compromiso, ¿no te la hicieron de jamón?
1: Pues mi papá, pues sí, de hecho mi papá no está como que de tal todo acuerdo, pues mi mamá pues sí, como que también no estaba como que de acuerdo, ¿no? O sea, también pues me dijo de lo que me iba a morir y pues también pues fue por cuál motivo también de que yo me decidí pues mudarme yo solo.
0: Ah, ¿ya vive solo?
1: Ajá.
0: Oye, ¿y tus papás han convivido con la señora?
1: No, nada más mi papá pues por lo mismo que no quiero convivir con la señora, nada más pues le ha hablado nada más de hola, buenas noches y hasta ahí. Pero no ha querido convivir por lo mismo.
0: ¿Y tú estás muy enamorado?
1: Pues la neta sí. Bueno, no es cool. No es bueno, enamorado y aparte, pues se podría decir como que enguayabado, ¿no?
0: Enguayabado. Oye, tiene dos hijos, han pasado 3 años, has convivido con ellos.
1: Sí.
0: ¿Y ya te dicen papá o te dicen hermano? ¿Qué edad tienen sus hijos?
1: Su hija tiene 22, uh-huh. Y su hijo tiene 16.
0: A ver, ¿22?
1: Ajá, tiene una hija de 22 y una de 16.
0: Oye, pero si tiene 38, ¿entonces a qué edad fue mamá?
1: Como a los 15, creo.
0: Wow, bien morra. O sea, pues prácticamente tú podrías ser novio de la hija.
1: Exacto.
0: Por edad y todo. Mira qué relación tan chistosa. Bueno, la idea es llamarle a Alejandra y decirle que Manolo.
1: Que pues mi papá me propuso que ya no le gustaba que yo rentara y que yo viviera solo. Y pues él tiene una casa ahí en Coacalco. Uh-huh. Y que esa casa pues se me va a dar, pero por la condición de que yo deje esta Alejandra.
0: Soquito, lo que entonces tu papá fue a verte. ¿Cómo se llama tu papá?
1: Manuel Arturo.
0: Ok, ¿y qué edad tiene tu papá?
1: Tiene 40.
0: Ok, tu papá fue a verte, está en el departamento, y han estado dialogando, te da una casa en Coacalco y la condición es que termine la relación, prácticamente porque estás muy chavo y todo, pues le vas a cantar las golondrinas. Vamos a ver cómo reacciona, ¿cómo esperas que reaccione bajo este contexto?
1: No lo sé, pero también pensaba que quisiera empezar por mi papá y que okay. También pues Hoy tú también te meterás en la broma.
0: Va que va, papá.
1: También vamos a agregarle, incluso porque yo dejé mi carrera. Yo soy cocinero y pues mi idea siempre ha sido querer ser chef, pero lo tuve que dejar.
0: Ok, tú retomarás tu carrera. ¿Cómo se llama tu mami?
1: Verónica.
0: ¿Tienes más hermanos?
1: Sí.
0: ¿Nombres?
1: Ángel, uno de ocho años.
0: Ok, listo, marcamos. Las bromas están. ¡Eras de Castro Show!
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6: Excelente.
7: Bueno.
0: Bueno, Alejandra.
7: ¿Quién habla?
0: Habla Manuel. Manuel Alejandro, el papá de Manuel, te lo comunico. ¿Qué dijo? Ya contestó.
1: Hola, mi amor.
7: Hola.
1: ¿Cómo estás?
7: Bien.
1: Pues nada más que para decirte, pues ahorita vino mi papá.
7: Ajá. Y
1: pues el motivo pues es de que no me puse ahorita, no te podía contestar o estaba serio porque mi papá me propuso algo.
7: ¿Qué pasó?
1: Me propuso el que me daba una casa en Coacalco.
7: Ajá.
1: Y le daba el apoyo para que yo retomara mis estudios.
7: Ajá.
1: Pero la única condición es que yo me aleje de ti. Y yo la verdad no lo quiero hacer, pero tú sabes que yo quiero estudiar y quiero superarme y quiero ser alguien en la vida. Pero mi papá pues me está obligando, porque de hecho quiere que ya, de hecho hoy tome mis cosas, pero necesito, la condición fue de que yo te dejara, que yo ya perdiera contacto contigo. ¿Cómo ves?
7: Ah, ya. No, pues no te preocupes, si tu papá te está dando la oportunidad de que estudies y que salgas adelante, pues adelante, yo sí te lo dije. Que
1: pero si yo no te quiero dejar, yo no te quiero dejar.
7: Está bien. Es que tú me comentaste que el único problema que tenías era con tu mamá, que con tu mamá no cuentas para nada, pero...
1: Es que yo no quiero terminar.
7: ¿Eh?
1: Y yo no quiero terminar, papá, ¿entiendes?
0: Pero con actitud... Vale. Te he dicho que gran parte de lo que estamos haciendo tu madre y yo esto es para que madures. Tienes que crecer, tienes que retomar tus estudios, la carrera de chef. A ver, pásame ese teléfono. Señora, buenas noches.
7: Buenas noches.
0: Mire, antes que nada, no sé ni cómo tomar esta plática. Hablo a nombre también de mi esposa Verónica. Sé que es difícil en este tiempo, en estos 3 años o el tiempo que haya sido, se le ha tratado con respeto.
7: Lo que pasa es que yo nunca he sido de que él, bueno, o sea, de que estuviera mal con ustedes, ¿no? Yo siempre le dije, tienes que buscar a tu papá y a tu mamá, tienes que hablar con ellos.
0: Sí, mire, ¿sí? Va un poquito más allá de... Permítame explicarle, antes que nada, es una mujer, usted merece todos mis respetos. Mire, lo que pasa es que mi esposa y yo hemos estado muy preocupados. Cuando usted empieza una relación con mi hijo, empiezan a través de las redes sociales y como quiera que haya sido, pero él tiene 20 años. Ahorita tiene 23. Ahora usted es madre y creo que me puede entender porque pues tiene hasta una hija que es casi de la misma edad que mi hijo Manuel.
8: Ay.
0: Sí. Aquí lo que pretendemos y estamos seguros es que a mi hijo le falta vivir y le falta madurar. Nosotros aceptamos que viviera solo para que madurara, pero hemos visto que no. Sigue igual de maduro. Sigue igual de sopenco, sigue igual de irresponsable. Entonces, la verdad es que usted le está, pues, quitando el crecimiento natural porque, pues, está teniendo una relación con una mujer mucho mayor. Sí, está teniendo un compromiso que no puede adquirir. Ya me habló de que tienen planes incluso de vivir juntos. ¿Usted quiere destruirle la vida, mi hijo? ¿Es lo que usted pretende?
7: Jamás. No, eso nunca.
0: De ¿usted hecho, quiere yo... a mi hijo?
7: Sí, muchísimo.
0: ¿Usted ama a mi hijo?
7: Sí.
0: Entonces, si usted lo ama o lo quiere, creo que si es una persona congruente, una mujer pensante, usted como madre debe de querer lo mejor para su hija y para su hijo. Su hija ya es mayor de edad, su hijo es adolescente. Entonces, bajo este contexto, debemos de entender que usted está truncando su crecimiento. Él salió de estudiar, truncó la carrera de cocinero por andar en esto del amor y tomar responsabilidades que no le corresponden. Ahora, ¿usted quiere un hombre, una pareja o quiere un hijo más? Creo que debe de buscarse alguien de su edad o alguien mucho más maduro. No un joven de 23 años.
7: De hecho, yo se lo dije a él y yo hablé con él y le dije que pues que no, al principio no, y como todo, pero pues posteriormente empezamos a tratarnos, todo eso, y yo, hasta la fecha yo le decía pues, que no, que tiene que seguir, no, y tiene que vivir.
0: Exacto.
7: Como usted dice, ¿no?
0: Tiene que vivir.
7: Entonces yo, pues ahora sí que pues, no, o sea, conmigo yo nunca le he pedido nada, nada, nada, nada. Y si está él ahí, pregúntele, ponga su altavoz. Pero yo ahí nunca le he pedido ni un peso, yo trabajo y pues hasta ahorita yo sacaba a mis hijos adelante.
0: Mire, ¿no? Lo que pasa que platicando con mi esposa, pues usted tiene enguayabado a mi hijo, ¿no? Usted lo tiene atrapado, pues desde el punto de vista íntimo, no me quiero meter en su intimidad, pero pues es la verdad. Es la verdad, a su edad, su juventud más su experiencia, bueno, ¿qué podemos esperar? Entonces nosotros hemos pues visto una estrategia porque estamos preocupados por nuestro hijo. Le hemos heredado en vida la casa de Coacalco, se le va a apoyar para que retome sus estudios. Y sí, escuché que él le dijo, y sí es la verdad, como una condición es que ustedes terminen su relación. Él ya le comentó, y yo apelo de verdad a su madurez, al que es madre, y usted apoye esta decisión como familia que hemos tenido y deje de entoloachar a mi hijo.
7: Yo le digo a él que no, que pues que el día que él encuentre a otra persona, pues está en su derecho libre de seguir su camino. Y yo nunca le he dicho nada, ni no mucho menos. Ahora luego, no sé, yo la verdad, tanto uno como el otro, ¿no? Pero yo sé que está mucho más chico que yo y todo eso.
0: Mucho, como mucho. Mucho más chico. Yo le hago una pregunta. ¿Qué espera de un joven como él? Llevándole 15 años. Él tiene 23, usted 38. ¿En serio cree que le va a dar mi hijo estabilidad? ¿O solo quiere que la satisfaga en sus más bajos instintos? No lo entiendo. De verdad no lo entiendo. Yo lo platiqué con Manuel y le voy a decir porque después no quiero chismes. ¿Qué es lo que va a pasar, hijo? Ya llevas una relación un tiempo considerable. ¿Después qué? ¿Te vas a enamorar de la hija? ¿Son más afines? ¿Son de la edad? ¿Y qué me vas a decir? Papá orando con la hija y la va a traicionar a usted. Es algo complejo, no se ve tan sencillo. 3 años es mucho, aunque realmente en la etapa del amor están en el enamoramiento. ¿Pero qué va a pasar dentro de otros 3 años? ¿Usted lo va a aburrir? Ya va a ser mucho más vieja, ya no lo va a satisfacer, entonces le va a engañar. ¿Es lo que usted quiere?
7: No, pues no, o sea, yo lo que...
0: Entonces, no, de verdad se lo digo, señora, no. Piense con la cabeza, no piense con la pantufla, porque ahorita piensa con la pantufla. Piense, razone, no, pues yo analice.
7: Yo lo he pensado porque yo he hablado con él y yo se lo he dicho, o sea, no es cosa mía nada más, ¿no? O sea, tampoco para que nada diga, no, que yo, no, yo se lo dije a él, el día que tú digas, ¿sabes qué onda? Ya, yo por mi lado, tú por el tuyo, lo hablamos y sin ningún problema.
0: Pues llegó ese momento, lo único que yo quiero exigirle, que usted como madre, y debe entender después de mi planteamiento, le voy a comunicar a Manuel... Queden como amigos y por favor acepte que mi hijo se retire de usted. Es lo mejor. Me lo va a agradecer más adelante. Aunque el dicho sea de que la gallina vieja hace mejor caldo, aquí no aplica. Tiene unos padres. Yo todavía tengo, imagínese, mi hijo Ángel tiene 8 años. ¡Qué ejemplo para mi hijo! Después, cuando quiera andar de novio, teniendo 10 años, va a andar con una de 30. Por favor. Le comunico a mi hijo Manuel y arreglen y finiquiten esto. Manuel, por favor.
1: Bueno, mi amor. Bueno.
7: Mami, ¿qué pasó?
1: Ya me tengo que alejar de ti. Gracias por estos años. De verdad aprendí mucho de ti. Y pues muchísimas gracias por abrirme las puertas de tu casa, de tu corazón. Y pues...
7: No, no te preocupes, yo te lo dije aquí. Tú me hubieras hablado de frente, tú me hubieras dicho tú, porque tu papá no tenía por qué decirme. Tú tenías por qué haberme lo dicho, porque yo te lo dije. Tú no eres un niño, tú has madurado mucho en unos aspectos y me lo demostraste. Y como dice tu papá, no me lo demostraste nomás en la cama, y tú lo sabes bien, ¿vale? Pero a mí me molesta tu actitud, porque tú eras el que me debías de haber hablado y me hubieras dicho, ¿sabes qué? Todavía hace rato que te marqué, me hubiera dicho, ¿sabes qué? Onda, vamos a quedar como amigos y mira, sin problemas ni nada. Yo no tengo ningún problema contigo ni nada, tú lo sabes. Y yo te lo dije, yo te quiero mucho y te amo mucho y yo quiero que estés bien. Yo te lo he dicho siempre. ¿Eh? Pero, o sea, si me saca de una toma con tu papá, porque yo no sé ni qué pedo y me empiezan a decir, o sea, no sé ni qué onda. A mí, te dije, tú me lo hubieras dicho, tú de frente me hubieras dicho, ¿sabes qué? Ándale, todavía viniste a mi casa tal día y me hubieras dicho tú.
1: Pues sí, pero pues me dieron esta oportunidad y pues solamente gracias por el tiempo, me alejo porque pues la mera verdad me estaba estancando contigo.
7: No, pues no te estabas estancando porque acuérdate muchas cosas que platicamos, pero una de las cosas es esa. O sea, yo entiendo que tiene razón tu papá y todo ese pedo, pero tú y yo ya habíamos platicado y yo te lo dije a ti que mis hijos no estaban tampoco de acuerdo por lo mismo de la edad, porque tú estabas bien chamaquito y yo como te digo ahorita, o sea, no hay problema, o sea, sí, pero tú me hubieras dicho tú, no tu papá no era nadie para decírmelo. Yo lo entiendo que es tu papá y que se moleste y toda esa onda, pero yo te dije a ti, tú dime. Está bien, de que te vi que hablamos, te dije, no, es que esto es que el otro. Ahora tú que me has dicho que tu papá y tu papá te apoya de vez en cuando, tu mamá, y yo te he dicho, tienes que respetarlo, yo nunca me he metido en eso. Pero sí, bueno.
1: Te pensaré, te llevaré bien, ¿no?
7: Y como yo te digo, o sea, yo la verdad no tengo nada contra ti, mucho menos contra tu mamá y tu mamá, porque ni siquiera los conozco. Y yo los tengo que respetar, como te lo dije varias veces, respeta a tu papá y a tu mamá. Y a mí no se me hace justo que hubieras hecho esto. Tú me hubieras hablado y tú me lo hubieras dicho, ¿eh? Sí. Porque no era mala onda. Yo nunca creo que fue mala onda.
0: A ver, señora Alejandra, ¿no me lo chantajeé?
7: No,
0: no me lo presione.
7: No, simplemente.
0: Usted como madre asegura, es más, meto las manos al fuego, que si alguno de sus hijos estuviera en las mismas circunstancias, también tomaría cartas en el asunto.
7: No, sí, yo lo entiendo. Y, o sea, no lo estoy chantajeando, simplemente le estoy diciendo las cosas como fueron.
0: Esa actitud de mujer ya madura, anciana, de verdad, Gatúbela, me da mucho que desear. Hemos estado hablando, creo que como gente adulta, usted no, y yo eso, podemos ser más contemporáneos, pero ya escuchando el chantaje y el reclamo hacia Manuel de que tú me lo hubieras dicho y todo, y pero fíjese.
7: Es que nada más él me lo hubiera dicho y punto, mire. Yo no tengo ningún problema, ni he sido grosera con usted y le pido de la...
0: Pero señora Alejandra, ¿por qué nunca se lo dijo? ¿Por la presión de usted? No, por la presión de usted.
7: Yo lo entiendo que es su hijo y le da coraje que yo le pregunte, pero yo le estoy diciendo, ¿por qué él me pudo haber dicho?
0: A ver, señora Alejandra, sea madura, esto no es de coraje, es de objetividad. Yo podría haber hablado, es más, no hablado, insultarle, agredirle, pero no... Creo que es una mujer, merece mis respetos, pero está demostrando ser toda una sirvienta.
7: No, yo le estoy hablando bien a él y nada más le estoy diciendo.
0: No.
7: Y yo también quiero que él esté bien. Y si usted me está diciendo, él va a ser para que estudie, para que esté bien, qué bueno. Y me da gusto que él esté bien y todo lo que él quiera.
0: Usted no le está diciendo, le está reclamando el por qué no me lo dijiste tú, me lo hubieras dicho
7: pues
0: tú.
7: Pues sí, pero le estoy diciendo a él porque él me debía haber dicho. Yo creo que como sea, o sea, nada más le he dicho, ¿sabes qué? Ándale, yo ya voy, voy a estar bien, esto, aquello, el otro, nada más, señor. Yo no le estoy diciendo nada, yo nada más le estoy diciendo eso, y yo quiero que él esté bien, y yo se lo dije muchas veces, yo quiero que estés bien, yo quiero que tú estudies, yo quiero que tú salgas adelante.
0: Yo con esto le demuestro que Manuel no está solo, tiene a su padre, tiene a su madre, está lleno de amor, pero bueno, pues decidió meterse en el guayabo y estar en esta etapa de enamoramiento, y pues desgraciadamente usted apareció en nuestras vidas. No sabe cuántas veces he maldecido eso del Facebook, que usted apareció de verdad como una plaga y se metió en la vida de mi hijo.
7: Y no le ha contado, él fue el que me contactó a mí, no yo a él, porque yo no lo contacté a él, como haya sido, ¿no? Pero bueno, yo quiero que él esté bien, que salga adelante, y de verdad, como usted dice,
0: y
7: como
0: espero
7: mamá,
0: que eso sea así. Y yo espero que no utilice las redes sociales y siga engatusando a jovencitos con su pantufla. Espero que realmente lo haga, porque usted es madre.
7: Por eso, pero yo le estoy explicando que él fue el que me mandó él fue el que me contactó a mí, y de cómo haya sido, entonces yo a él, yo nada más le estoy diciendo eso. No, yo estoy bien.
0: Eso,
7: estoy
0: pues,
7: de
0: mire,
7: que él
0: le doy
7: bien.
0: Le doy la razón. Mi hijo la contactó, pero usted hubiera tenido la cordura en un momento dado para decir, a ver, yo soy mayor que tú, te llevo 15 años, papacito, a lo mejor lo hubieran dejado en un acostón. Bueno, se puede
7: pero
0: entender.
7: Yo lo había dejado así y él me volvió a buscar. Y como yo dije, pues, bueno, ya, mire, usted está diciendo, vamos a quedar como amigos.
0: Bueno, a ver, señora, somos adultos. Claro que usted lo engatusó a través del guayabo. Claro que lo engatusó. Es como un niño. Si le empieza a dar un niño un dulce, ¿qué va a pasar? El niño sigue pidiendo dulce.
7: Por eso, señor, pero yo le estoy diciendo que si él dice que sigamos siendo amigos, vamos a ser amigos.
0: De verdad, qué decepción. Yo pensé y consideré que usted era una mujer mucho más madura, más consciente. Híjole, de verdad me apenan sus hijos el que tenga una madre como usted.
7: No,
0: está peleando lo que no se puede pelear.
7: No, nada. Yo le estoy diciendo que él, o sea, vamos a quedar como amigos. Vamos a hacer, bueno, yo voy a quedar como su amiga. Y adelante, que él siga su vida.
0: En lugar de entender, en lugar de apoyar, en lugar de demostrar madurez sobre el planteamiento, porque usted sabe que estoy teniendo la razón, porque es usted madre de un joven, una joven de 22 años. Pero bueno, como usted se considera la cougar del Facebook, bueno, ¿qué le puedo imaginar, verdad? Ahora, si usted nada más lo único que quiere es intimidad, bueno, tengan intimidad. Pero no hagan planes de vivir juntos. Que mi hijo le haga el servicio de lavado y engrasado. Muy bien, que le sacie toda esa pasión que usted puede tener. Pero no lo involucre sentimentalmente en algo que usted y yo sabemos que no tiene futuro. No tiene futuro. ¿Tengo o no tengo la razón, señora Alejandra?
7: Pues sí, pero ya, por eso ya lo estoy diciendo.
0: ¡Acábese a mi hijo! ¡Sáquele la milk, lo que quiera de mi hijo! Pero no se involucre sentimentalmente. ¿Sí? ¡Acábeselo! ¡Besuquielo! ¡Esté con él! ¡Revuélquese como perro! Pero no quiera hacer planes a futuro de una vida y vivir algo en familia cuando usted misma ni siquiera se preocupa por su propia familia. ¡Qué vergüenza! Manuel, termina por favor con esta situación ya. ¡Me da asco escuchar esto!
4: ¡Ay, qué asco!
1: Te recordaré en el baño, pensando en ti. Solamente me despido y gracias por todo.
7: No, no te preocupes. Te digo, mira, yo siempre tuve de que pues era mejor ser amigo y de no, y mira, de, bueno, las cosas son así, nada más que pues yo entiendo, ¿no? Tu papá se enojó y todo eso, pero pues la verdad, pues...
1: No voy a encontrar a una mujer tan buena como tú.
7: Porque yo creo que yo nunca he faltado al respeto a nadie.
1: Pues no voy a encontrar una mujer tan buena como tú.
7: No, sí vas a encontrar, vas a encontrar a alguien.
1: Pues yo no me voy porque quiera, sino me voy por la herencia y por mis estudios.
7: Sí, no, no te preocupes, ya te conviene, vas a salir adelante, vas a tener tus poros. Y el día de mañana pues vas a ver que Dios te va a poner una persona en tu camino, buena, de tu edad, y van a salir adelante y le echas ganas. Y como tú dices, no te olvides, no te olvides de mí, o sea, como amigos, yo te lo estoy diciendo, yo no te estoy ni obligando a nada, ni te puedo obligar a nada, ¿no? Pero, o sea, si me molesta la actitud de tu papá en su forma de hablarme, yo sé que estoy enojado, yo sé que está enojado, pero tampoco tiene derecho a decirme eso, ¿no? Porque creo que yo no le he faltado en ningún momento al respeto en ninguna ocasión. Si quieres, si quieres, podemos seguir siendo amigos, adelante, y si no, mira, cortamos aquí de todo a todos.
1: Oye.
7: Vale.
1: Y cuando tenga ganas de echarme un brinquito, ¿te puedo hablar?
7: No, pues no, ¿cómo crees? No, no, no, vale, que tiene problemas, ¿para qué?
1: Pues nada más que mi papá no se entere.
7: No, ¿cómo crees? No, no, no, no. No, papá, que le doy el supón al señor y no, no quiero que pase nada de eso. Yo no. Porque yo siempre te he dicho que yo tengo amigos y son mis amigos y de ahí no pasamos. Cuando tengo mi pareja, pues la respeto, le doy su lugar, le valoro y todo en la onda.
1: Bueno, me despido, pero ¿sí? Con una pregunta antes.
7: ¿Qué pasa?
1: ¿Cómo se oye el Panda Show?
7: ¿Eh?
4: Ay, ¡a toda máquina!
5: ¡Alejandra, no es cierto!
7: ¡No entienden, oigan! ¡Qué mala onda! ¿Qué pasaste ahí?
5: Alejandra, bueno, dime, ¿cuál fue la parte del cuerpo que más te sudó?
7: Pues todas las partes me sudaron.
5: Oye, ¿cómo sentiste al papá? ¿Cómo sentiste a don Manuel?
7: No, pues súper enojado. Y es que siempre
5: me... Oye,
7: me hice una broma ahí en el...
5: Me comenta Manuel que llevan 3 años, efectivamente se conocen a través de Facebook, él ya es independiente, hay planes de que vivan juntos, pero Manuel, dile por qué la broma, la señora.
1: Ay, porque sabes que te amo y pues quise aprovechar ahorita que pues me puse así como que muy serio para hacerle la broma.
7: Ay, gordito, pero te pasaste. Yo pensé que si era tu papá, y que como me dices que de la cama. Pues no, no, oye, te vemos buenas pandas, ¿qué oso? ¿Qué oso?
5: Oye, Alejandra, te acabó el papá y ya no sabías ni cómo esconder la cabeza.
7: No, ya no. Yo creo que hace mucho que no había escuchado a la estación, pero me agarraron fuera de onda.
5: Oye, Alejandra, ¿y si tienen planes ya de vivir juntos a mediano plazo? ¿O a corto plazo?
7: Pues sí, ya había planes. Ya hay planes, pero ahí este niño está bien loco.
5: Pues yo supongo que hace tener muy buena chamba, porque, pues imagínate, para mantener 3 hijos casi de la misma edad está cañón, ¿no? La situación está bien complicada, mija.
7: Pues sí, está bien.
5: Oigan, pues yo les deseo lo mejor de lo mejor, si son felices, aunque haya diferencia de edades, que vive el amor. Así que Manuel y Alejandra, díganme, ¿cómo se oye el Panda Show?

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1: 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Estoy de vuelta contigo en este 2 de octubre del 2026, en este fin de semana. Más diversión y tengo a David. ¿Cómo estamos? Buena noche.
2: ¿Qué tal, pandita? Buenas noches.
1: ¿Cómo andas, carnaval?
2: Aquí descansando, muy bien, un poco nervioso, pero bien.
1: Ay, ¿por qué está nervioso usted, querido amigo?
2: Aquí la primera bromita que se hace con usted.
1: Ah, ¿neta? ¡Órale! ¡Qué chido! ¿Y para quién va a ser la bromita, querido David?
2: Para mi hermana.
1: ¿Cómo se llama ella?
2: Diana Ivette.
1: ¿Y por qué broma para Diana?
2: Pues para que uno esté quieto, que ya me deje juntar con mi cuñado.
1: Ah, o sea que Diana es tu hermana y tienes un cuñado que se llama ¿cómo?
2: Adrián.
1: Adrián, ¿cuánto tiempo lleva Adrián y Diana?
2: Aproximadamente 4 o 5 años.
1: ¿Y por qué dices que no te deja juntar con él o qué?
2: Ah, es que lo que pasa es que él trabaja en una barbería.
1: Ajá.
2: Y voy muy seguido para allá y pues me dice que soy una mala influencia para él, pero pues también es canijo el...
1: Ah, ¿es neta eso te dice tu hermana? ¿Eres una mala influencia para mi marido?
2: Así es.
1: ¡Órale! ¿Y si eres muy mala influencia o qué?
2: Pues él es el que me llama para que vaya el...
1: Oye, bueno, ¿y qué consiste la bromita?
2: Sí, bueno, la bromita consiste en que yo andaba en una fiesta y que nos atoró la policía, que yo estaba parqueado y nos atoró la policía porque andábamos ahí con unas féminas.
1: A ver, estás hablando en plural, ¿a quiénes atoraron? ¿A ti y a quién más?
2: A mí y a mi cuñado.
1: Ah, tu cuñado.
2: Sí.
1: O sea que andaban de fiesta, supuestamente.
2: Andábamos de fiesta, supuestamente, es correcto.
1: Oye, ¿y tu cuñada dónde sabe que está? Perdón, ¿tu hermana dónde sabe que está tu cuñado?
2: Ah, en su trabajo.
1: Ok, ¿y no han tenido contacto en los últimos minutos? ¿O algo
2: no,
1: así?
2: Hasta en los últimos minutos, yo al menos yo no.

0: de mi cuñado a su local. Ajá. Por eso fue que nos atoraron ahí sobre Ciudad Azteca, bueno, sobre la Avenida Central, llegando a Ciudad Azteca porque íbamos rumbo a hacia el domicilio de mi cuñado.
1: Okay. Bueno, ¿y los detuvieron y luego?
0: Sí, estábamos ahí parqueados, que nos era un carro sospechoso. Ya nos reportaron, se acercaron los policías y por resulta que estábamos haciendo cosas malas con las féminas.
1: A ver, entonces tú le vas a hablar a tu hermana para pedirle apoyo de que te chispe porque, no sé, te estabas portando mal, pero ahí no mencionas a tu cuñado, quiero suponer.
0: No, de hecho ahí, sí, la llamada es para que me chispe. Ajá. Y ya en el transcurso de la llamada decir, no, pues ya mi cuñado ahí como que a fondo va a decir, no, todo por hacerte caso, cabrón. Ahora ve el pedo en el que estamos y ya mi hermano se va a sacar de pedo.
1: No, espérate, no, espérate, no, no, espérate, espérate. Es que creo que aquí para que amalcoyes, que tú le pidas el paro por esta situación, aparte de que traes unos alcoholes y el tema del alcoholímetro. Ajá, ok, ajá. Y le pides que se arregle con el policía para que te chispe. Y yo ya menciono que hay dos mujeres y que aparte hay otro hombre que lo agarramos con faltas a la moral y yo menciono a su marido.
0: Ya, perfecto.
1: Ahí sí, es donde se calla el cantón. Ok, bueno, seguramente a lo mejor Adrián pide hablar contigo o algo y pues tienes que actuarle bien con la colita entre las patas, pues te sacó el compañero. Vamos a mencionar dos mujercitas, ¿no? Dame nombre de dos mujeres, el que te lata.
0: No sé, Pamela y... ¿Cómo se llama tu ex, Adrián?
2: No,
1: ma. Ándale, sí, dame el nombre de tu ex, ese amarraría.
2: No, pero no se la va a creer con ella. Mejor otro nombre.
1: No, se la va a creer. No le saques, baboso. Pamela y Jessica, ¿les late?
0: Perfecto.
1: Ajá. Órale, dos nombres ahí comunes. Pues vamos a pegarle en directo desde el Panda Go Center. Las bromas, la diversión están en Aztecast Show.
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1: Listo, papá. Échale cookie, ¿eh? El enganche es importante.
0: Sí.
1: Listo, ya entró.
0: Bueno, ¿qué pasó, güey? ¿Viera?
5: Eu.
0: Oh, mamá, te da paro, güey. Es que yo andaba en la fiesta y pues valió madre. O sea, pues hubo un pedo. Me atoraron la policía.
5: ¿De qué o qué?
0: Pues es que me prestaron un carro y pues ya vengo medio pedo y pues nos hicieron la parada.
6: Por favor, del otro
0: pues
6: lado.
0: Estoy parada, semana, pero tú no sé si me puedes ayudar a chisparme. Del otro lado. A ver aquí con el poli.
5: ¿Con quién estás?
0: Pues, bueno, te paso a la policía a ver si me puedes apoyar, ¿no, paro?
5: ¿Para ver si qué?
0: Si me puedes apoyar a chisparme aquí con esos cabrones. Ya sabes cómo son los jetes acá en el estado.
5: ¿Pero qué? ¿Pero con quién estás o qué?
0: Pues venía aquí con unas amigas, pero pues... Ya sabes cómo soy de imprudente.
5: ¿Y luego? ¿Qué carro traes o qué?
0: No, traigo un carro, es un modelo medio viejillo, 2015.
5: ¿Pero de quién es o qué?
0: Ah, de un amigo de ahí de la fiesta donde andaba. Es que en la fiesta era de unos amigos de la prepa de allá de donde estudiaban.
5: Ajá. ¿Pero cómo está el asunto? Dime, ¿por qué se pararon?
0: Sí, pues me quieren llevar al MP y pues por eso necesito que me ayudes a hablar con el policía.
5: A ver,
0: para que me pueda.
1: María, deja de estar hablando por teléfono, por favor. ¿Sí?
0: Te lo comunico.
1: ¿Y el otro y tu compañero?
5: Bueno.
1: Está arriba de la unidad. Buenas noches.
5: Bueno. Hola, buenas noches, oficial.
1: Oficial Hernández, para servirle.
5: Gracias. ¿Cuál fue el problema? Disculpe.
1: Mire, sobre la calle Checoslovaquia, un vehículo fue reportado por los vecinos, sospechoso el vehículo. Rojo, modelo 2015, un joven de nombre David, ¿lo ubica?
5: Sí.
1: Junto con dos féminas de nombre Pamela y Jessica, ¿las ubica?
5: No, ellas no.
1: También otra persona, sexo masculino, 29 años, incluso presenta tatuajes de calaveras en ambos brazos, de nombre Adrián. ¿Usted lo conoce?
5: Sí.
1: Bueno, pues aquí la situación es que el carro sospechoso fue reportado por los vecinos, llegó el operativo y pues, mire, no es que sea un delito. Aquí la situación es que hay lugares donde hacer las cosas, ¿no? Y pues resulta que el señor Adrián, teniendo pues relaciones íntimas con una mujer de nombre Jessica, es lo que yo le digo al señor.

0: señor, a ver, no es que sea un delito, es que es impropio, ¿sí? Está usted en una de las calles, está aquí Checoslovaquia, mire la hora, gente pasando y teniendo relaciones íntimas, creo que no se vale. Entonces, sí, Adrián, estado de... Adrián. ¿Usted conoce a Adrián? ¿Qué relación tiene con David?
1: David es mi hermano.
0: ¿Y la otra persona lo conoce?
1: Sí.
0: ¿Qué es de usted?
1: Mi esposo.
0: ¿Perdón?
1: Mi esposo.
0: Uy, uy, uy.
2: ¡Oh, Dios!
0: No, pues mire, lamentablemente no sé por qué esta persona pidió hablar con usted. ¿Quiere hablar con quién? ¿Quiere que le comuniquemos al señor Adrián?
1: A ver, por favor.
0: A ver, permítame. ¡Sánchez! ¡Sánchez! ¡Bájate, está en la patrulla! A ver, bájate. A ver, Adrián, ven para acá. Esta persona, David, se está comunicando con una mujer y dice que es tu esposa. A ver, toma el teléfono, papá. Dile lo que estabas haciendo, mi rey. A ver, si tienes los pantaloncitos.
3: Bueno.
1: ¿Qué pasó?
3: Bueno, ¿qué pasó?
1: ¿Dónde estás?
4: ¿Eh?
1: ¿Dónde estás?
3: Con tu hermano.
1: ¿En dónde estás? Pregunté.
3: Acá con tu hermano.
1: ¿En dónde estás, Adrián?
3: Pues, ay, no sabemos bien dónde estamos bien.
1: ¿Cómo no vas a saber en dónde estás, Adrián?
4: ¿Qué
3: día? Sí, estoy hablando. Fui a una fiesta con tu hermano. Fui a una fiesta con tu hermano, pero...
1: Pues, ¿con esos chicos?
3: No, pues no, pues.
1: ¿Y luego qué estabas haciendo?
3: Pues pasó por mí él, pasó por mí hasta
1: acá. ¿Qué estabas haciendo? ¿Por qué te van a llevar?
3: Ay, pues porque nos agarraron en un carro.
1: ¿Y qué estabas haciendo en el carro?
3: Estábamos ahí con unas amigas de él.
1: ¿Y qué estabas haciendo, Adrián?
3: Nada, no, no estamos haciendo nada.
1: Bueno, yo no sé, yo no voy a ser ni madre ni por ti ni por el otro güey. Yo una vez te lo digo. Ahorita le voy a marcar a tu papá y él, si quiere hacer algo por ustedes, ese es tu pedo. Nada más avísame dónde van a estar
3: para nada más ayúdanos ahorita, ayúdanos tantito.
1: Yo no te voy a ayudar en mi madre, ya te lo dije. Yo no te voy a ayudar. Pregúntale a él,
3: ese oficial. Por eso tu hermano te está pidiendo la ayuda para que nos ayude.
1: No, no. Pregúntale al oficial a dónde se los van a llevar para yo marcarle a mi mamá.
3: No estábamos haciendo así nada malo, que estábamos nada más con tus amigas de tu hermano y nos agarraron.
1: Por eso, pregúntales a dónde los van a llevar y que tu papá y mi mamá vayan a ver el perro. Yo no voy a ir.
3: Ayúdame tú, por favor.
1: Ya te dije que no. Ayúdame. Pásame al oficial para saber a dónde se los van a llevar.
3: Por eso, pero no les digas nada a ellos, ayúdame tú.
1: No, estás bien pendejo. Yo no voy a hacer tapadera. Pásame al oficial para ver dónde los van a llevar.
3: Todo que tu papá vaya a ver el explicación, perro. ¿Sí o no? Sabes que te amo.
1: Me vale, ayer te lo dije, yo no quiero nada de contigo. Pásame a los oficiales para ver a dónde los van a llevar.
3: Si sabes que te amo, pues si nada más nos agarraron ya, ahorita por eso te quiero explicar al rato.
1: No me interesa, pásame al puto.
3: No le marques a nadie.
1: No, le voy a marcar, güey. Pásame al oficial para ver a dónde los van a llevar, yo no les voy a ayudar.
3: Todo por hacerle caso a tu tío.
1: A mí me vale.
3: ¿Ves?
1: Pásame al oficial, Adrián.
0: Hernández, a sus órdenes.
1: ¿Para dónde
0: los
1: van a llevar?
0: Mire, lo tenemos que remitir a lo que es, corresponde al municipio aquí de lo que es Ciudad Nezahualcóyotl. Tenemos que hacer la presentación del vehículo en lo que es la bola. Una pregunta, ¿usted es propietaria del vehículo? ¿Por qué le marcaron a usted?
1: No, yo no.
0: Porque el vehículo no presenta lo que es ni tarjeta de circulación ni seguro. Usted sabe que es obligatorio. Entonces el vehículo se tiene que ir a Correlón. No sé si usted escuchó, pues traen algo de lo que es estado de ebriedad. Tendrán que ser presentados las cuatro personas. Entonces, ¿este es su marido?
1: Sí.
0: Entonces, ¿por qué estaba teniendo relaciones íntimas con Jessica y el otro con Pamela?
1: Ay,
0: muy
1: no
0: acaramelado.
1: No me interesa.
0: Le voy a pedir que le baje, por favor. Yo estoy haciendo mi investigación porque tengo que presentar la querella correspondiente y el reporte. Si usted tiene problemas con su marido, es un asunto que a mí no me corresponde. Le estoy haciendo preguntas, respóndame. Eso es todo lo que le estoy pidiendo. Si usted no llena a su marido para que tenga un amante, bueno, pues ese es su problema, discúlpeme. Carajo.
1: ¿Me puede decir a dónde los van a llevar?
0: Pues, ¿está sorda o qué? A la bola, ya le dije. Pero es increíble. Es increíble que usted se ponga en esa situación. Pero mire, nada más le voy a hacer una pregunta. Y espero me la responda y me la responda bien. Dígame, ¿cómo se oye el Panda Show? ¿Qué es una bromita? ¡Una bromita de su hermano! ¡Está en el Panda Show!
2: ¡A toda máquina!
5: ¡Qué broma!
6: ¡Qué broma! Diana, ¿cómo estás?
0: ¡Dianita, no es cierto! ¡Estás en las bromas del Panda Show! ¡Ja, Oye, Diana, como mantequilla, mija, no manches. Oye, cuando te dije que el otro detenido era Adrián el Silencio. Oye, no es cierto, ¿eh? Lo que pasa es que David quiso hacer la broma y pidió apoyo de su cuñado, o sea, de tu marido. Adrián, habla con tu esposita, carnal.
1: Bueno,
3: ¿qué pasó, ma?
1: Ahorita vamos a ver si llegues a la casa.
3: Me hablaste sin gacho, ¿eh?
1: Ay, pues es que me espantaron, no manches.
0: Oye, si esto hubiera sido verdad. No manches, compadre, me cae que te caía la chancla vengadora, ¿eh? David, dile por qué la bromita a tu hermana. Dile por qué la broma a tu hermana.
1: ¿Cómo?
3: Ah, pues la broma fue más que nada, pues ya para que no estés ahí cada que voy a ver a aquel cabrón. Que digas que soy mala influencia. Porque sí se
1: no, pues ahora menos te voy a dejar que vengas.
0: Oye, Diana, ¿me dejas hacerte una pregunta, mija? ¿Cuál fue la parte del cuerpo que más te sudó? Porque, bueno, que hayan detenido a tu hermano, pues tú normal, a ver en qué puedo apoyarte, pero cuando viste que estaba inmerso el marido, ¿cuál fue la parte del cuerpo que más te sudó?
1: No, pues los ojos, ¿no?
0: Ah, los ojos. Ahorita muy sonriente, pero hace ratito estabas fúrica. Pero bueno, familia, díganme cómo se oye el Panda Show.
3: A toda máquina, pandita.
0: Y nos vamos en este viernes 2 de octubre del 2026, pero no le cambies porque por Claro Música viene lo mejor de la semana. Descárgala si estás por La Mejor FM. Es completamente gratis. Hasta el próximo lunes. Buenas noches.

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Son las 8 con 57 minutos. 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
8: 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Jazmín Bugarín acaba de asumir el mayor reto de su carrera política: encabezar la organización de su coalición en Nayarit rumbo a 2027. Este miércoles, al entrevistarla en 8NTV, hablamos de sus raíces en la Yesca, del esfuerzo de sus padres campesinos y del camino que la llevó al Congreso local, a la Cámara de Diputados y al Senado. Tiene experiencia política. Ahora deberá demostrar capacidad para conducir un proyecto en el que compitieron otros liderazgos con aspiraciones y respaldo propios. Su primera tarea será construir unidad. Después, convencer también a quienes están fuera de su movimiento. Ahí estará la prueba: escuchar las inconformidades, ofrecer respuestas concretas y construir confianza. Su trayectoria le abre esta oportunidad. La forma de asumirla definirá su alcance. Soy Antonio Tello, director ejecutivo de Alica Medios, y este fue un comentario editorial para NTV+.
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1: Son las 10 en punto.
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12: ¿Cómo están? Soy Claudia Mejía. Un nuevo episodio de Ya Oíste. Esta vez yo... Ahí los que me están escuchando, quiero que se pregunten, ¿hace cuánto no se desparasitan? ¿Hace cuánto no desparasitan a toda la familia, a la mascota? Creo que también es muy importante. Ahí pregúntenselo porque hoy traemos un tema sobre parásitos. Está conmigo el doctor Jesús Manuel Rodríguez Guzmán. ¿Cómo estás, doctor?
13: Hola, ¿cómo estás? Muy bien, muchas gracias.
12: Y yo quiero saber primero, antes que nada, ¿esta parte de la cisticercosis es igual que la tenia que escuchamos por ahí? ¿Qué pasa con esto?
13: De hecho, justamente eso es algo bien interesante que es con lo que vamos a hablar. O sea, hablar de cisticercosis realmente es hablar de una fase de lo que es propiamente un microorganismo que se llama teniasis, que es un parásito. Taenia, hay dos tipos. Algo que se le llama Taenia solium y Taenia saginata. La que vamos a abordar para hablar de cisticercosis es la Taenia solium.
12: Y me remonto al cerdo, ¿no? Porque correcto, pues la misma palabra lo dice. Pero tenemos tal vez este mito muy bien arraigado de que el cerdo no bien cocido... ¡Pum! Cisticercosis. ¿Es así o no es así?
13: No exactamente. De hecho, justamente es lo que vamos a abordar en este momento. Tendríamos que hablar de lo que es el ciclo, propiamente el ciclo de la cisticercosis y el ciclo de la tenia. Y hablaríamos como tal, tendremos que tener en cuenta dos cosas. El cerdo se le conectaría como un hospedero intermediario y al humano como un hospedero propiamente definitivo. Pero, ¿qué pasa realmente aquí? Si hablamos realmente de lo que es el cerdo, ¿Qué nos aportaría el cerdo? Realmente hablaríamos de esto. El humano o la cadena de transmisión o el mecanismo de transmisión se llama fecal oral. Y realmente en el humano sí ocasionaría tanto teniasis como cisticercosis. En el cerdito no ocasiona lo que es teniasis. En el cerdito solamente ocasiona lo que es la cisticercosis. En el humano, en el cuerpo humano, tendríamos este gusano. Propiamente la tenia es un gusano plano, tiene una cabeza y se caracteriza porque tiene como cuatro ventosas, es decir, cuatro como hoyitos, por así decirlo, en su cabeza. Y tiene unos ganchos que se van atando al intestino. Esto es lo que hace que realmente se fije al intestino. Pero, ¿cuál es la característica de este gusano? Este gusano es hermafrodito, se reproduce por sí mismo, tiene tanto reproductor masculino como femenino. Y es plano, y cada una de estas cositas planitas adentro alberga huevecillos. Y entonces ahí empieza el ciclo. Entonces, ¿qué pasaría con esto? ¿Sabes? Una cosa interesante y que me gusta mucho. ¿Sabes cuánto mide este gusano? mide de 2 hasta 7 metros. Okay. Y eso es muy interesante porque imagínate, en cada una de estas segmentos que se van formando, hay miles de huevos. Entonces, ¿qué pasa justo ahí? Justo ahí lo que hacemos es de que existen prácticas como pueden ser fecalismo a raíz del suelo. Esto es, hago popó, literal, en la tierra, donde ya sea que haya alimentos o incluso un mal manejo de las excretas, ¿no? Como, por ejemplo, vemos que sí hay un drenaje, pero ¿dónde desfragua esto? ¿Dónde irriga esto? Irriga a los vegetales que propiamente se consumen. Y entonces ahí es donde empieza lo interesante, porque entonces sabemos que existen animales que se le llaman de traspatio. Imagínate, las personas hacen popó, literal, ahí está la tierra, y los cerditos, ¿qué hacen? Están todo el tiempo jugando con sus naricitas, consumen esta tierra, los productos que están ahí. Los niños salen a jugar, o incluso consumes propiamente algún alimento que ya ha sido irrigado con esta agua. Pero ¿qué pasa? Que en el cerdito entonces encontramos que ya propiamente en la tierra están estos huevecitos. Estos huevos propiamente en la tierra no va a hacer que lleguen a la siguiente fase, que es la cisticercosis. Vamos a diferenciarlo aquí. Entonces el cerdito se lo come, esos huevitos en el cerdo sí van a ocasionar que se desarrollen hasta cisticercos, pero ahí van a quedar, no se van a formar gusanos en el cerdo. Aquí es donde viene lo interesante. El humano come la carne, ¿y cómo sería realmente que el humano pueda realmente decir este consumo de la carne pueda ser lo que me origine? Un alimento mal cocinado. Pero si estamos hablando de que ya el huevo en el propiamente en el cerdo se ocasiona un cisticerco, ¿cómo se puede morir? Con una buena temperatura, con una cocción. ¿Cuánto necesito cocinar la carne de puerco para que realmente no me ocasione la infección? Por 20 minutos a más de 70 grados centígrados. Esto obviamente dependerá mucho, ¿no? Y entonces yo ya me lo como y adivina qué pasaba con estos cisticercos. Estos cisticercos es como si tuvieran una capita alrededor, un montón de cosas que son proteínas. Y entonces se desnaturalizan o que se destruyen, por así decirlo, con nuestro ácido clorhídrico. Y volvemos al mismo ciclo. Ahí está el ciclo. Pero esta es la parte interesante, porque si yo te dije de que consumimos el puerco, ya está el cisticerco, pero eclosiona con el ácido clorhídrico. Entonces dices, bueno, pero va a formar gusanos. Y ese es un ciclo de gusanos. Entonces, ¿cómo realmente se forma el cisticerco? El cisticerco es, ya no involucro propiamente al puerco, involucro el contacto yo directo humano, lo ingiero, pero ¿qué pasaría entonces ahí? Que estos huevitos se van a ir a través de la sangre.
12: Entonces, ahí sí somos completamente responsables, ya el cerdito no tiene nada que ver, porque no hubo un intermediario, entonces ahí sí, por completo somos responsables porque no tuvimos la higiene adecuada.
13: Correcto.
12: Porque si dices que está en la tierra de las heces, que otra persona fue e hizo ahí, entonces llega mi hijo y empieza a jugar ahí, se lleva las manos a la boca, ahí es donde hay la infección.
13: Correcto. Si yo te hablo de cisticercos, la gente no, muy poca gente sabe, por ejemplo, que los vegetales también pueden ser una fuente de... Porque realmente, si te hablo de cisticercos, ¿qué te viene a la cabeza? ¿Qué se le viene a la cabeza a todos? Los cerdos. Las verduras, aunque las hayas lavado bien, la garantía está desde un buen cultivo, desde que realmente tienes una buena práctica de esto, o un buen manejo de las excretas.
12: ¿Qué hacer cuando sí nos gustan mucho las fresas, y sí nos gustan mucho las ensaladas? Digo, ya hablamos de la carne de puerco, pero ¿qué sí está en nuestras manos? O sea, ¿qué tipo de medidas?
13: Si queremos consumir, a lo mejor los vegetales, no vamos a meter tanto en frutas, sino en general, todo lo que es desinfección que no sea por calor, ya sean frutas, verduras, que sean irrigadas por esto, pues sería lavado y desinfección de vegetales. ¿Qué haríamos? Pues disminuiríamos el factor de riesgo, digámoslo. ¿Cómo lo haríamos? Pues sería a lavarlo con agua potable, claramente, o sea, ya utilizar el agua que esté limpia. Y una cosa que sí vemos son diluciones con clorito, con cloro, ¿no? Que son, le llamamos diluciones de hipoclorito de sodio, que coloquialmente lo conocemos como el cloro comercial que tenemos en casa. Después de que los enjuagamos, retiramos la mayor parte de materia orgánica que a veces vemos, ¿no? Tienen tierrita y esto, lo quitamos. Y posteriormente podemos hacer estas diluciones con cloro. ¿Cuánto correspondería? Por un litro, estos incluso envases que tenemos de crema y demás que miden un litro, de agua potable, o sea, no que sea de preferencia agua potable, claramente agua purificada, le ponemos aproximadamente 2 mililitros de cloro. ¿Cuánto sería esto? Media cucharadita cafetera.
12: También me genera duda. Hay personas que después de desinfectar vuelven a enjuagar. uh-huh. ¿está bien o mejor no?
13: Depende. Depende de cómo me lo digas. Por ejemplo, si la práctica es, lo voy a desinfectar y luego le voy a querer quitar los residuos con agua de la llave, pues, me refiero al agua corriente, pues evidentemente no sería lo correcto. El agua de la llave, aunque esté purificada, sí tiene ciertos, ciertos componentes que no lo hacen tan viable, ¿no? Uh-huh. En el contexto, por ejemplo, de que si lo voy a enjuagar, pero con agua de garrafón, con agua que a lo mejor es de filtro, de la que tenemos de la llave, de la que filtramos en casita, uh-huh. de estos purificadores, pues perfecto. Lo correcto sería, y de hecho así lo menciona la mayor parte de las etiquetas, solo escurrimos después de la desinfección sin ya meterlo. Aunque claro, tiene que ser dependiendo del producto que utilizamos.
12: Agradezco mucho que estés aquí para poder brindar esta información. Sí creo que nos quedó muy claro esta parte de la teniasis y la cisticercosis, uh-huh. que son cosas diferentes. Claro. Y que ya hablamos que el pobre cerdito solo está existiendo y no tiene la culpa. En sí o directamente, sí, claro. La higiene de manos, la higiene de tus alimentos, la cocción de tus alimentos son muy importantes. Entonces, pues, gracias por quedarte hasta el final. Doctor Jesús, muchas gracias por estar aquí también.
13: Al contrario, gracias por la invitación y pues también invitarlos a que esto sea una práctica habitual, a desparasitación en casa y pues buenas prácticas higiénicas.
12: Yo soy Claudia Mejía, nos vemos en un siguiente episodio. Hasta pronto.
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1: Son las 11 con un minuto.
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Son las 12 con 2 minutos. 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

0: Son las 12 con 15 minutos.
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Son las 12 con 29 minutos. 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

0: son las 12:45.
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Es la una con un minuto. 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

0: 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Es la una con 14 minutos. 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

la 1:28. 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

La mejor es la 1:44. 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

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Es la 1:59. 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

0: son las 2 con 15 minutos.
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Son las 2 con 28 minutos. 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

son las 2:44. 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

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Son las 2 con 59 minutos. 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

0: son las 3:15.
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Son las 3 con 30 minutos. 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

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Son las 3 con 45 minutos. 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

0: 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Eso.
1: 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Son las 4 en punto. 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

0: 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Son las 4 con 14 minutos. 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

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Son las 4 con 29 minutos. 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

0: Muchísimas gracias para todos ustedes. Calibre 50. 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
1: Son las 5 con un minuto.
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2: Son las 6:01.
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1: Son las 7 con un minuto. 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

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Son las 7 con 58 minutos. 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
1: Son las 9 con un minuto.
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0: 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Son las 10 con 2 minutos. 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
1: ¿Cómo están? Bienvenidos al conteo más importante y relevante de la música mexicana. Digamos, el de más impacto, el de mayor credibilidad, el que tu voz y tu voto sí tienen peso. Esto se llama El Tope. Soy Cintia Urías y te invito a que juntos descubramos qué canciones se apoderaron de los primeros lugares en este, nuestro gran conteo. Tenemos noticias, tenemos eventos, hay sorpresas, hay mucha música. Ya sabes, aquí nomás en El Tope, en la cadena internacional La Mejor. ¡Comenzamos! ¡El Tope!

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1: Así es, así estamos arrancando nuestro conteo y en el peldaño número 10 acabamos de escuchar a la tribu musical, a la banda Cuisillos de Arturo Macías. Llegaron esta semana a nuestro conteo y ellos ya iniciaron la cuenta regresiva porque se van a presentar aquí en la Ciudad de México el próximo 31 de octubre. ¿Pero qué creen? Que les traigo un chisme. Ellos comentaron recientemente en una entrevista para La Mejor que esta fecha promete más que impacto para todos los asistentes, ya que van a cantar todos. Dicen que así, todos y cada uno de sus éxitos, sin excepción. Y déjenme les digo yo que me sé la mayoría de sus canciones, que de ser así, pues sacando cuentas, sería un evento más o menos de 2 horas y media, más los invitados. Híjole, yo creo que van a ser como 4 horas. Pero bueno, habrá que esperar a ver si nos sueltan más cositas y detalles de esta gran fecha, en donde van a estar en un recinto con capacidad de 25,000 personas. Pero que mientras eso pase, nosotros les damos la bienvenida a nuestro impactante listado de la banda Cuisillos, que escuchamos aquí en el peldaño número 10 del tope.
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1: ¡Vámonos con los señorones de calibre 50! Oigan, los dejaron caer. Bajaron 9 lugares esta semana. Estaban la semana pasada en el número 1, hoy bajan al 9, pero lo importante es que siguen aquí en el tope y que también siguen al pie del cañón en Pachuca. Y es que esta semana se presentaron en el Teatro del Pueblo de las Fiestas de Pachuca y no saben el susto que se llevaron. Resulta que casi no llegaban a la presentación, ya que tuvieron pues como que varias dificultades ahí en la carretera, que la lluvia, que si había baches, que si bueno, un poco de todo, pero como buenos profesionales que son, lograron llegar a sacar el evento. Tanto es el éxito de Calibre 50 que tuvieron un lleno total aún con la espera y dicen por ahí que los contactos que me contaron, que era tanto lo que la gente los estaba esperando, que dijeron, ¿sabes qué? No importa, cierran la puerta, ya está Calibre adentro, nadie sale, nadie entra, porque no nos queremos perder ni una sola rola. Felicidades a Calibre 50, que ahora están con nosotros en la posición número 9, con esto que se llama Mi Problema, en el tope.
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0: Estamos listos para enlazarnos a diferentes ciudades del país, esto que se llama Encadenados. Muchachos, compañeros, que tienen por allá en el tope, adelante.
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2: Hey, ¿qué tal, pura vida? Les saluda el aventurero de la mejor FM 99.1 Costa Rica y les traigo un chismecito recién salido del horno, porque nuestro compa G.O.P., el vocalista de Fuerza Régida, andaba desatado en la alfombra turquesa de unos premios muy reconocidos. Confesó que es mega fan de Taylor Swift y que trae todas las ganas de armar un rolón junto a ella. Todavía no hay nada confirmado, pero la pura idea de juntar el regional con el pop trae a todos imaginándose cómo sonaría este junte. ¿Ustedes qué opinan? Desde la mejor FM 99.1 Costa Rica para El Tope, les saludó el aventurero.
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3: Leonardo Aguilar y el Commander unen fuerzas. ¿Qué onda, mi gente? De la mejor FM les saluda Ismael Torres desde Ixtlán del Río, Nayarit. Y les cuento que Leonardo Aguilar y el Commander se juntaron para traernos una colaboración de aquellas con su nuevo tema De Rancho en Rancho. Hagan de cuenta que se lanzaron hasta Tayagua, Zacatecas, aprovechando todos los paisajes de la región. Y las imágenes ya están dando mucho de qué hablar. Quédense con nosotros que venimos cargados con lo mejor de la música. Les saluda en el tope de la mejor FM, Ismael Torres. Y síganme como Ismael Torres MX. Aquí nomás.
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4: Hola amigos de la mejor, ¿cómo están? Soy Oscar Buitrón, el bebecín de la mejor FM Guadalajara. Y oigan, ¿qué les cuento? Que los jefes de jefe, nuestros queridos Tigres del Norte, se unieron a New Era para lanzar una colección de gorras edición limitada. Son 8 modelos diferentes, inspirados en 8 de sus más grandes éxitos como La Puerta Negra y Jefes de Jefes, en homenaje a sus más de 50 años de historia, que seguro más de un fan va a querer coleccionar. ¿Ustedes cuál de todas sus rolas traerían puesta en la cabeza? Los leo aquí nomás, en La Mejor FM. Nos despedimos para la gente del tope. Soy Oscar Buitrón, el bebecito de la mejor.
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0: Muchas gracias, chamacones. Gracias a todos nuestros amigos por actualizarnos, ¿verdad? Con lo que está pasando en la música mexicana. Quiero mandarle un saludo muy especial a todos los radioescuchas que día a día nos acompañan a través de la cadena internacional La Mejor FM. Aprovecho. A ver, no digan que no les avisé. Recuerden que El Tope no solamente se escucha, también nos pueden ver a través de nuestro canal oficial de YouTube. Ahí nos encuentra como La Mejor y también nos puedes seguir y ahí apoyar a tus artistas favoritos. Así que, dicho lo anterior, nosotros continuamos y nos vamos a la posición número 8.
1: ¡8!

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1: Así es, ya los escuchamos, aquí nomás los tuvimos, lamentablemente, uy, ¿qué les cuento? Pues les tocó bajar un lugar a nuestros amigos de la arrolladora banda de Limón, pero tranquilos, no todos son malas noticias, porque nos enteramos que andan de gira de promoción aquí en la CDMX con el tour ¿Dónde Estabas Tú 2026? Que trae muy buenas canciones, rolas que van a poder cantar a todo pulmón en la arena CDMX el próximo 23 de octubre. Yo creo que, fíjense, sí va a ser una noche bien inolvidable, porque no puede faltar este rolón, que poco a poco la gente se sigue aprendiendo, sigue abarcando terreno y sin duda llegó para quedarse. Ellos son La Arrolladora, con esto que se llama Fracaso Seguro en el peldaño número 8.
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1: Llegamos a la posición número 7 y ya nos hacía falta ver estos chamacones por acá. Ingresando al tope, llega Grupo Firme con el tema Al Final del Día. Y todos sabemos que Grupo Firme se ha caracterizado por hacer colaboraciones con los más grandes exponentes de la música, no solamente del regional, hay que decirlo, también de otros géneros. Pero yo creo que este junte sí nos sorprendió a todos. Imagínense, Ricardo Arjona y Grupo Firme juntos. Así es, ellos lo lograron y estrenan una canción que se llama Amor Factura. Esta colaboración se anunció esta semana y se estrenó el jueves 1 de octubre. Digamos que es una combinación muy poco habitual. Arjona llevando su composición hacia el regional mexicano y Firme cantando como lo hacen, que es maravilloso. Además, esta semana Grupo Firme viene de cerrar su primera gira europea, que lleva por nombre La Primera Europea. Así que con presentaciones que tuvieron agotadas en Valencia, en Málaga, en Madrid y en Barcelona, ellos llegaron más españoles y mexicanos que nunca. Así que ingresando a este conteo en el puesto número 7, está Grupo Firme con esto que se llama Al Final del Día.
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1: ¿Cómo andan? ¿Cómo van? Yo, excelente. Es más, estoy tan contenta que les voy a mostrar lo nuevo. Antes que nadie, aquí les vamos a dar una probada de lo que están estrenando nuestros artistas favoritos. Estos son los modelos recientes en el tope.
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1: Esta mi pasión, Alfredo Olivas.

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1: Ok, vámonos a hacer una pausa. Espero que estés disfrutando de este conteo, el más duro del regional mexicano. Recuerda que nos puedes seguir a través de las redes sociales y comentar lo que quieras. Ya saben que el tope no solo se escucha, también se ve a través de YouTube en nuestro canal oficial. Nos encuentras y buscas y te vas al buscador y le pones la mejor. Y ahí estamos, comenta. También ahí puedes ayudar a que tu rola favorita llegue al puesto de honor, porque desde ahí tu voto sí cuenta. Vámonos ahora sí a hacer una breve pausa. Soy Cintia Urías y te espero al regreso aquí en la cadena internacional, la mejor.
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2: Jazmín Bugarín acaba de asumir el mayor reto de su carrera política: encabezar la organización de su coalición en Nayarit rumbo a 2027. Este miércoles, al entrevistarla en 8NTV, hablamos de sus raíces en la Yesca, del esfuerzo de sus padres campesinos y del camino que la llevó al Congreso local, a la Cámara de Diputados y al Senado. Tiene experiencia política. Ahora deberá demostrar capacidad para conducir un proyecto en el que compitieron otros liderazgos con aspiraciones y respaldo propios. Su primera tarea será construir unidad. Después, convencer también a quienes están fuera de su movimiento. Ahí estará la prueba: escuchar las inconformidades, ofrecer respuestas concretas y construir confianza. Su trayectoria le abre esta oportunidad. La forma de asumirla definirá su alcance. Soy Antonio Tello, director ejecutivo de Alica Medios, y este fue un comentario editorial para NTV+.
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34: 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Estás escuchando El Tope, el conteo más impactante que semana a semana reúne las 10 canciones más importantes de nuestra música regional mexicana. 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Aquí les cuento, El Tope no solo se escucha, también se ve, porque te puedes ir a YouTube, ponerle La Mejor y ahí nos vas a encontrar y ahí nos solicitas la canción que quieras. Así que ya se te dijo, ya se te comentó, ahí te espero. Soy Cintia Urías y si nos acabas de sintonizar, no te preocupes porque aparte del YouTube, también tenemos el recuento.
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0: Así lo acabamos de escuchar en el lugar número 5 de nuestro conteo, como dicen ahí. Alfredo Olivas, que esta semana anduvo de manteles largos, pues el pasado jueves 1 de octubre fue su cumpleaños. Oye, bien pegados. El 25 de septiembre fue el de Edén y ahora el de él, 5 días después, el 1 de octubre. Muchas cosas en común. Y en común también está que son jóvenes. Alfredo cumplió 33 años, ¿lo pueden creer? ¿Y cómo creen que festejó? Pues digamos que nomás se aventó dos fiestones locos. Uno en el Palenque de Mexicali, el precumpleaños, que se aventó el 30 de septiembre con un lleno total. Y nomás porque él quería seguir celebrando y como no había nada para otro día, dijo, pues me aviento otra fecha, ¿no? Así como lo escucharon, de buenas a primeras, ¡pum!, avientan el comunicado y literal abriendo la venta de boletos a las 7 de la noche, como era de esperarse, unas horas y le bastó para llenar el recinto. Así que desde aquí, Alfredo, te mandamos un abrazo muy apretado y una enorme felicitación a nuestro querido Alfredo Olivas.
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0: ¡No me lo van a creer! Saltó 6 lugares ingresando directito al número 4 y me refiero al Coyote y su banda Tierra Santa con esto que se llama Ranchero Enamorado. Les quiero contar que el Coyote compartió escenario con Pancho Barraza el pasado 11 de septiembre en el Palenque de la Feria de Tijuana. Y por ahí me contaron que arrancaron la noche con el sinaloense y ya sabrá, si algo hay en Tijuana son sinaloenses. Y pusieron a cantar a la raza, gritaron, aplaudieron, zapatearon. Fíjense, es que es muy buena combinación para armar la fiesta, ¿no? Y esta misma fiesta, quiero platicarles que está por vivirse en la Feria de la Nuez este fin de semana, pero eso no es todo. Este señorón también anda arrasando con diferentes fechas por la República Mexicana. El 18 de octubre llega con toda la fanaticada al Palenque de Guadalajara, así que oye, mucha fiesta, Coyote. También aquí viene dispuesto a enfiestarnos y a conquistarnos. Este es el Coyote y su banda Tierra Santa con el Ranchero Enamorado en la posición número 4 del tope.
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1: ¿Cómo están, amigos del Tope? Me da mucho gusto saludarlos porque aquí está con nosotros hoy para platicar acerca de su nuevo disco que se llama Borracho y Medio o Medio Borracho. Ahorita nos va a explicar. Está Natán Galante. ¿Cómo estás?
2: Mi vieja me anda diciendo que me veo medio borracho.
3: Muy bien, muy bien. ¿Tú cómo estás?
1: Muy bien, gracias a Dios, platicando. A ver, ¿borracho y medio o medio borracho?
3: No, primero fue medio borracho y ya que está seca, pues borracho.
1: Ya salió el borracho y medio.
3: Exactamente.
1: Oye, sí. Este es un discazo que apenas acaba de salir, pero cuéntame, tú siempre tienes mucha inspiración para los discos, Natán. ¿Cómo fue que llegaste a este?
3: Este disco, déjame decirte, Cintia, que este disco es especial, ¿eh?
1: ¿Por qué?
3: Por...
1: Cuéntamelo.
3: Una razón, primero que nada, había una razón muy especial. La primera es que no hay una sola rola que no me guste.
1: Ah.
3: Y en los otros discos, pues sí había una que otra que yo decía, pues ya está, pues ya...
1: De relleno.
3: Exacto, exacto. Ajá. El mentado relleno.
1: El mentado relleno.
3: Pero este siento que no tiene relleno. Y eso nunca había pasado. Entonces, okay. Desde ahí ya es un disco diferente, ¿no? Primero salió un EP.
1: Ajá.
3: Y fue la mitad y por eso le puse medio borracho. Uh-huh. A la mitad.
1: Uh-huh.
3: Ya que salió el disco completo, que acaba de salir, ya le puse borracho y medio. Pues. Okay. Es una, literalmente, una combinación entre el norteño.
1: Ajá.
3: De Tijuana, que ya sabes que yo soy de Tijuana, pues.
1: 664.
3: Exacto, puro 664. Y 669 ahorita que vivo en Sinaloa, pues.
1: Exacto.
3: Entonces está la banda de Mazatlán y el norteño de Tijuana en el disco.
1: Ándale, o sea que trae con todo y obviamente con ese tema del disco, pues pisteable. Es un disco pisteable, a ver.
2: No salgo del círculo vicioso.
3: Por ejemplo, hay una rola que se llama Círculo Vicioso.
1: Ajá.
3: Y esa canción... La hice la producción con Joaquín de Grupo Firme, allá en Tijuana, pues, en el estudio de Tucanes. Entonces, tiene todo el flow.
1: Uy, tiene
3: exacto,
1: mucho. Bueno, tiene,
3: exacto.
1: Pero sí Firme, pero Tucanes,
3: exacto.
1: Pero...
3: Todo el norteño ahí está, pues.
1: Ajá. Y se puede decir que esa es de tus favoritas que viene en el disco. O sea,
3: sí.
1: Ya sé que todas te gustan y que todas...
3: Sí, sí, sí.
1: Pero debes de tener algunas consentidas.
3: Pues esa es una de las consentidas.
1: Ajá.
3: No que no. El Corrido también es uno de los consentidos. Y yo creo que nivel experto también...
1: También.
3: También.
1: También tiene que ser. Oye, y eso es por parte de las canciones y de lo del disco, pero, por ejemplo, algo de la gente que te conoce o que te llegó a conocer es también por tus composiciones para otros grupos.
3: Ajá.
1: Te voy a dar algunos nombres.
3: Okay.
1: Y tú me dices cuál te hubiera gustado que fuera tu éxito.
3: Okay.
1: Al final de cuentas son tuyos, okay. Pero la gente
3: sí,
1: los
3: sí.
1: Conoce.
3: Cantados por mí, pues.
1: Exacto. Otra por vez. Ejemplo, Ya Supérame.
3: Pues esa no me hubiera gustado, la neta.
1: ¿No? ¿Esa no?
3: O así, sea, así como quedó, así que quedó.
1: ¡Órale! Yo hubiera creído que sí, fíjate, porque es una canción que se hizo ya también como himno. ¿Que vuelvas?
3: No, o sea, sí, pero no, tampoco.
1: Tampoco, tampoco te hubiera gustado, así que fuera la rola.
3: Así
1: que...
3: como salió, así está bien.
1: ¿Cada quien?
3: Nah, tampoco.
1: ¿Tampoco? ¿Ojos cerrados?
3: Eso sí me gusta.
1: ¿Es así? Y cuando la escuchaste...
3: La neta, quedó un rolón, ¿no? Pues obviamente el Alan y el Karim cantan pasadísimo de lanza y la rola está perrísima, pero sí... Es de las rolas que más me gustan que yo escribí, pues. La neta, está en el top 3 de mis favoritas.
1: Ya, pero ¿quién sabe?
3: Ah, esa rola también yo sí me hubiera gustado. La top 1 es Se Acabó, de Lenín Ramírez con Fuerza Regia.
1: Ajá.
3: Esa es la que más me hubiera gustado grabar. La segunda, yo creo que sí es Ojos Cerrados. La tercera, yo creo que 9-11.
1: ¿9-11 de quién?
3: De Frontera con Fuerza Regia.
1: ¡Claro! ¿Quién te falta que te grabe, Natán? ¿Quién te falta?
3: Me hace falta el fantasma, ¿eh?
1: Te falta el fantasma.
3: Ya llevo rato... De hecho, la de Tiempo Fuera le iba a grabar él. Tengo audios del vato diciendo... ¡Quedó bien, perra, compa!
1: Y luego se
3: enfría. No, la sacó y a mí me gustó mucho la rola como para no sacarle y la grabé y gracias. Yo, qué bueno... Esas son las cosas... Qué bueno que lo hice, pues.
1: Exacto.
3: Qué bueno que lo hice. Y... Julián Álvarez, ellos dos.
1: Oye, pues recomiéndale a toda la gente tu disco y también que nos cuentes dónde vas a andar próximamente.
3: Pues quiero decirles a toda la gente que escuche Borracho y Medio, no por nada, pero escúchenlo con un bote en la mano de preferencia, les va a ayudar mucho a comprender las canciones.
1: Ahórrense la terapia.
3: Si no les gusta la cerveza, pues cualquier cosa que que te ponga cada pedito, pues funciona, pues no ocupan nada en especial. Y pues vamos a andar, ahorita estamos haciendo la gira, promoviendo el disco, conciertos, la verdad que es algo que ya vengo hablando, tengo el tema pausado porque quiero hacer una gira perra, pues no me gusta hacer la cosa nada más por hacerlo, entonces...
1: Ni modo, ya te iba a despedir, pero quiero que me digas, ¿a qué te refieres cuando dices algo bien armado? ¿Qué quieres, Nata?
3: Quiero un show perro, pues, o sea, quiero que haya banda mariachi y norteña en el mismo show, pues, ¿sí me explico?
1: Ok.
3: O sea...
1: Banda... mariachi y norteño.
3: Unas 5 horas de concierto, pues, acabar así bien pedo todos los conciertos.
1: Ok.
3: Como ya tuve un mal sabor de boca, no quiero repetirlo, entonces me estoy esperando a hacer el equipo correcto para hacer esa gira y te voy a invitar a una primera fila.
1: Claro, ahí voy a estar cantando bien recio. Pues muchas gracias, Natalia Lante, por estar
3: gracias
1: con nosotros.
3: A ti,
1: nos encanta, por supuesto, siempre conocer lo nuevo que traes, tu música y, por supuesto, también tus aspiraciones, como el showzazo de banda mariachi y norteño. Ay, no más. Nosotros continuamos aquí en El Tope.
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1: Ay, ay, ay, vamos calentando motores, muchachos. Estamos llegando a los tres lugares más codiciados de este conteo. Ya escuchamos al dueño del puesto de bronce, el número 3, que le pertenece al Fantasma con esta canción que se llama El Culpable, que bajó un lugar en nuestro conteo esta semana. Pero tranquilos, queridos, porque los éxitos siguen para nuestro compa. Y es que, aunque bajó al tercer lugar, el Fantasma se mantiene como uno de los artistas más consistentes del género, con más de 8 millones de oyentes mensuales en Spotify, y promoviendo con todo El Culpable, pues cómo no, este tema que ya se le pegó a la raza de los dos lados de la frontera. Nuestro compa sigue trabajando entre México y Estados Unidos, combina también las presentaciones, las grabaciones de video, los contenidos y la promoción de este sencillo. Una agenda, digamos, híjole, ya me cansé, bien pensada y bien pesada, que lo mantiene cerquita de sus seguidores. Aquí también mantiene su lucha por seguir dentro de los primeros lugares, por eso tuvimos la oportunidad de escucharlo aquí en el número 3, El Culpable.
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1: Avanzamos un escalón más, llegamos y subimos al peldaño número 2 y agárrense, porque Luis Ángel el Flaco viene dominando con todo, porque este tema aventurero avanza 4 posiciones, o sea, subió del 6 al 2 y se queda con la medalla de plata. Y quien, por cierto, ya se está preparando con todo para su gran fecha este próximo 14 de noviembre en la Plaza México, en ese concierto que lleva por nombre El Flaco y sus Amigos. Y es que ya sorprendió a varios fans anunciando cuáles son los amigos invitados que ya están confirmados, como por ejemplo Los Parras, Víctor García y Fidel Rueda, puro invitado de lujo. Oigan, ¿será que invite al S. Pérez? Ya ven que lo ha estado apoyando muchísimo en redes sociales y para entonces, pues la Casa de los Famosos ya se va a acabar. Entonces, bueno, no sabemos. Ojalá que sí, porque nos encanta todo lo que hace este gran intérprete y compositor, porque si ya sabemos que le pega también a las composiciones y también lo hace bastante, pero bastante bien. Por lo pronto, aquí está, a un pasito de la corona, Luis Ángel el Flaco con el rolón Aventurero, en el lugar número 2 del tope.
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2: Esta canción va con mucho cariño y con mucho respeto hasta el cielo para nuestro aventurero, Jason Jiménez.

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Y ahora sí, señores y señoras, el momento que todos estábamos esperando, conocer el primer lugar, el número uno, el lugar más codiciado del tope del conteo más duro del regional mexicano. Y esta semana es para Grupo Duelo, con eso que se llama Suerte, y directito al número uno desde Roma, Texas, para el mundo. Este desafío musical, el Grupo Duelo, que ya se coronan con el tema Suerte misma, que les ha sobrado estos días, porque ya los vimos conquistando la Unión Americana con llenos totales el mes de septiembre, llenando recinto tras recinto en Texas, en Brooklyn y en otras ciudades. Y obvio, más que puestos para su próxima presentación en la Arena Ciudad de México el próximo 10 de octubre, donde prometen muchas, pero muchas sorpresas. Y ahora sí, vamos a subirle todo el volumen porque queremos escuchar la canción número uno. Y ellos son los reyes de esta semana en nuestro conteo. Grupo Duelo, con esto que se llama Suerte. 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
1: Así es, digamos que no es suerte, Grupo Duelo, es trabajo lo que llevan ustedes y trayectoria. Felicidades por este lugar número uno y así estamos llegando al final de una edición más de nuestro conteo. Quiero felicitar indiscutiblemente a Grupo Duelo por ser los reyes de esta semana. También recordarles que ahora el tope no solamente se escucha, también se ve y sí les voy a estar di hasta que vayan para allá, le pongan en YouTube la mejor, le den like, se suscriban y los pueda leer yo en todos los comentarios. Soy Cintia Urías y te quiero dar las gracias por acompañar a lo largo y ancho de esta bella República Mexicana, hacernos parte de tu fin de semana, aquí nomás en esto que es la cadena internacional, la mejor. En la producción, Enrique Neri y el Chencho. Producción general, jefazo, Andrés Salazar el Topo. En la locución, yo mera, Cintia Urías. Sígueme también en redes sociales, me vas a encontrar como @ Cintia Urías. Gracias, gracias a todos, nos escuchamos el próximo fin de semana con más estrenos, más mitote, más noticias y estas las 10 canciones que dominan la música mexicana. Nos vemos. Hasta la próxima.
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0: Muy buenos días. Les saluda Crodenay y dándole las gracias a Alica Medios, a Rafa de Landa, que lo tenemos en los controles, y haciendo un estupendo trabajo, mi Rafa. Entonces, gracias a personas y organizaciones como las mencionadas, y que, es que aquí estamos, tratando de informar de deportes, teniendo en cuenta nuestros defectos como seres humanos. Total, les saludamos en la ruta del deporte. Aquí está, a mi edad, el cronista deportivo, Juan Manuel Preciado Arana. Buenos días.
1: Buenos días, compañero Mario Anguiano, compañero en los controles técnicos. Es un gusto, un placer saludarlo a nuestro auditorio que día a día nos han dicho, Mario, que ya son más, que se unen a este espacio de los sábados de 11 a 12, aquí por la mejor, la 99.3 FM. Y bueno, pues gracias por escucharnos y acompañarnos durante una hora con bastante información. Bueno, pues vamos dando, tocando los temas que traemos el día de hoy, Mario. Pues arranca la temporada, mañana la inauguración del fútbol de aficionados en la Unidad Deportiva Juanelo, en el Estadio Jesús Ceja, a las 10 de la mañana. Y bueno, pues hay un poquito, hay 100 equipos, un poco más, listos ya para la inauguración el día de mañana, Mario.
0: Claro que sí, ya físicamente, pues viene siendo más de 400, porque ya ves que hay clubes.
1: Sí.
0: Que llevan 2, 3, 4, hasta 10.
1: Sí.
0: Pero no deja de ser una auténtica fiesta deportiva. Fiesta deportiva, Juan Preciado, que debió ser inaugurada el domingo anterior. Pero con la mentalidad que tiene el ingeniero Antonio Huizar, pues le dio una manita de tigre ahí para que hubiera más espacios, pues, más a modo para estar en esa gran fiesta que será el día de mañana.
1: Pues ojalá así sea, y pues en la temporada agradecerles que lleven nuestro nombre a quienes tomaron a bien darnos la oportunidad, y pues ahí está, una inyección de vida, como lo decía Mario, para seguir promoviendo, difundiendo, apoyando y pues siempre estar cerca de los deportes en sus diferentes disciplinas.
0: Esto es una vida, Juan, o dos o tres vidas.
1: ¿Sí?
0: Esta que hemos dedicado a una cosa tan sana, como es informar lo que hace el atleta, el esfuerzo que hace el papá de ese mismo, valga la redundancia, atleta. Imagínate nomás, Juan. Va a una selección sub-13, sub-12, sub-7, sub-6 de Nayarit, alguna parte de la República Mexicana. Los de 6, 7 años, 8, 10, forzosamente van acompañados de sus papás, de la mamá o del papá, del tío, del abuelo. Imagínate lo que significa para la ciudad que realiza ese torneo o campeonato nacional. Lo que significa en ganancia para los hoteles, para el restaurante, para el taxista en sí.
1: Sí.
0: Pero sobre todo para la vida del niño futbolista, por ejemplo, en este caso vamos a hacer así que fútbol.
1: Un ejemplo.
0: Lo que vive desde que se sube el autobús. No, es todo un mundo.
1: Sí, la descendencia económica para la entidad donde se lleven los eventos.
0: Y el programa para el día de mañana inicia con la recepción de autoridades, el desfile de los equipos participantes, sigue honores a la bandera, la presentación de quienes estén en el presidio, palabras de bienvenida. Hay un mensaje de la directora general de INCUFIT, claro,
1: Carolina
0: Lugo.
1: Lugo Robles.
0: Y luego viene el juramento deportivo, la declaratoria inaugural, en este caso haciéndole una invitación especial al gobernador Miguel Ángel Navarro. Ojalá.
1: Es muy probable que
0: ojalá
1: esté.
0: Ojalá esté ahí para que dé esa declaratoria y ya se procede al saque inicial. Y sí, listo todo, Juan, para sí, empezar las hostilidades.
1: La
0: fíjate,
1: temporada.
0: En estos momentos, Juan, 1, 2 y 3 de octubre, se llevó a cabo un torneo nacional diamante, categoría sí, 60, 65 y 68 y más.
1: Sí.
0: Está por terminar, ¿eh? Allá anda nuestro compañero Jorge López Córdoba, que pues ya trae aquí los resultados del campeón y todo. Buenos días, Jorge.
2: Buenos días, ¿cómo estamos, Rafa? Un gusto saludarte. Agradecer a la mejor 99.3. Y corriendo, corriendo, pero ya traemos los resultados.
1: Claro. Mal debe ser.
2: Nomás que se me quite lo soleado.
0: Sí.
2: Porque me viene con un spring.
0: No, ¿desde decirte, allá?
2: Desde allá. Desde decirte, Mario, que en la categoría de 68 y más, acaba de empatar la selección de Nayarit contra la Meda, pero van a jugarse penales, pero, sí, pero ya no impacta. El campeón es la selección de Nayarit.
0: Es un combinado de dos equipos.
2: Como de cuatro. Pero sí, hicieron un buen fútbol durante todo el torneo de los tres días. Y al final se alzan con el trofeo. Ya no se los quita nadie. Tuvieron el resultado de 2-0 en el primer partido, que le ganaron a la selección de Obregón.
0: Dino.
2: A los Dinos. Luego, en el siguiente partido, le ganaron a Espaguán. 2-0 otra vez. Y hoy quedan 0-0 los dos trabucones.
0: Muy fuertes,
2: pero al final, bueno, se alza la selección de Nayarit con el primer lugar. En la de 65 y más, gana Quinta Zapote. Es la selección de Freddy, de Magal.
0: Pero fíjate,
2: se lleva los tres partidos.
0: Fíjate, licenciado, la gran diferencia.
2: Uh-huh.
0: O sea, no es lo mismo tener una selección
2: uh-huh,
0: a tener un equipo.
2: Sí, aunque los equipos van reforzados, la selección lleva mano porque aglutina de los que se quieran sumar, ¿no?
0: Así es.
2: Pero muy parejas los equipos. Nada más en 65 y más sí se vio un poquito la superioridad del equipo de Quinta Zapote, que es Freddy y compañía, ¿no? Magal,
0: Freddy Núñez, el Toto.
2: El Toto, ya empiezan a sumar.
0: Sí, entonces ellos...
2: Ellos ya quedaron campeones.
0: Son campeones.
2: Le ganaron 2-0 Spawan.
1: ¿Cuántos años, Jorge, se ha llevado este torneo a cabo?
2: Mira, traigo una entrevista con una persona de Ciudad Obregón, uh-huh, que han hecho 6 campeonatos. Van al sexto torneo. Nayarit ha hecho 2.
1: De los 6 ha hecho 2.
2: Esto dice que es con fines de economía.
1: Ajá.
2: Porque a veces son muy largos. Tijuana, ir a Cancún,
1: sí,
2: o a Lázaro Cárdenas, que es donde más se da.
0: Se
2: gastan alrededor de 8,000 pesos, 9,000 pesos por mono. Entonces sale algo carito.
1: Por participante. ¿Eh?
0: Y te obliga eso, Jorge,
2: uh-huh,
0: a que al equipo no va el que debe ir,
2: sí,
0: sino el que puede
2: ir. El que puede ir.
0: Así es.
2: Normalmente el equipo que viaja va más disminuido que el local.
0: Así es.
2: El local no tiene esos problemas. Pero también Nayarit ha viajado, ¿verdad?
0: Sí, sí.
2: Entonces ellos dicen que es más corto un regionalito de este nivel.
0: Es una buena idea, Jorge.
2: Fíjate que, Mario, que apenas me doy cuenta por primera vez.
0: Qué buena idea.
2: No había visto nada. Qué bueno que me mandaste corresponsal para allá. Porque nos enteramos de cómo suceden las cosas,
0: así
2: ¿verdad?
0: Así es.
2: Y más vale una opinión siendo observadores que una opinión de lo que te mandan.
0: ¿Cómo era, Jorge, el rostro en los jugadores? Algo se capta.
2: Mira, la alegría,
0: claro,
2: las familias, y decirte que está lleno, el estadio AFE.
0: Desde
2: jueves, viernes y sábado. En las canchas, no en el graderío porque están en los juegos simultáneos,
0: sí,
2: en tres canchas.
0: Rorro Luna, Jesús Ceja,
2: sí.
0: Y la Roberto Sazón.
2: Así es, okay. Las tres de arriba. Entonces hay mucha gente parada alrededor de donde no hay gradas. Las gradas de arriba y las de... se llenan, ¿verdad? Las que no llenan son las del estadio porque está grande.
0: Entonces,
2: pero nos repartimos tres públicos diferentes, sí, por edades.
0: Entonces, dije, yo voy a ver a los 78.
2: Así es. Y el corresponsal tiene que andar corre y corre por las tres canchas.
0: Corresponsal.
2: Entonces, eso es lo que hay. Hay una controversia en la categoría de 60 años porque no se jugó el partido. No se jugó el partido porque... para al parecer los dos equipos locales, ¿verdad? Estaba lleno de agua. La cancha de arriba, la que me dijiste,
0: la Zazueta,
2: la lluvia de anoche fue muy fuerte.
0: ¿Ahí qué iba a suceder?
2: Entrevisté a Sebastián y dijo que iba a analizar las cosas, ¿verdad? Para ver quién iba a quedar campeón, al ver que estos dos equipos, al negarse, los dos pierden por default.
0: Porque, bueno... pero si se llega a un acuerdo, ¿cuál debe de ser?
2: Por eso, y en momento del caliente...
0: se pueden venir a La Ceja, ¿no? Ya posteriormente.
2: Sí, sí, sí. Pues además, los equipos locales. Pero, dada el sistema de competencia, Mario, este torneo debe ser como el del Agua Patos. O sea, por temporal de lluvias, por...
0: sí.
2: O sea, se tienen que jugar los partidos,
0: sí, sí, sí,
2: aunque sea en Laguna.
0: Así es.
2: ¿Verdad? Porque, tomando en cuenta por los que viajan... aquí vino una categoría de Tijuana, ahí venía el Pollo, el famoso Pollo que jugó con Espaguán el año pasado, venía con Tijuana.
0: ¿No vino la Hormiga?
2: No vino la Hormiga, pero andaba el Profe también.
0: El Profe.
2: Ahí andaba el Profe. Entonces Tijuana, pues, no compite porque trae gente más grande y vino en 60 años para que, pues, si traes dos o cuatro de 60 años, obviamente ahí tienes que jugar. ¿Verdad? Los de arriba todos se encajan abajo, pero uno solo de 60 no cabe en 68. Desgraciadamente esa fue la competencia de Tijuana.
0: Es una diferencia bastante mal.
2: Los equipos todos juegan, estos de Obregón traen buenos equipos, hoy se cansaron y les pusieron una recia, pero todo se llevó a cabo.
1: Quiere decir que todo una fiesta deportiva, Jorge.
2: Una fiesta deportiva en gentes de tercera edad.
0: Es que ves, esa cosa es tan importante.
1: Oye,
0: son diamantes.
1: Iniciaban a la hora que dice Mario, a las,
2: ¿sí?,
1: 7:30 de la mañana.
2: O 8 de la mañana.
1: De la madrugada.
2: Pero eso sí, iniciaban puntualmente, ¿no?
0: Sí, sí, pues.
1: ¿Cuántos
0: se
1: llevó
0: seria
1: a partir del jueves, ¿eh?
2: Jueves, viernes y sábado.
1: Ajá.
2: Con tres grupos de cuatro equipos cada uno, 12 selecciones,
1: sí,
2: donde 60 un campeón, 65 y 68 diferentes campeones. O sea, podemos ver que Nayarit tiene una capacidad muy, muy sobrada en cuestión de organización. Sebastián agradece al ingeniero Antonio Huizar las facilidades que le dio para realizar este torneo, sobre todo con instalaciones, la mejora de las canchas. Se le dio una arregladita a las canchas y estuvieron en buenas condiciones, salvo pues que contra la naturaleza no se puede. El día de ayer pues se inundaron.
0: El malo hizo lo suyo.
2: Pero el estadio está impecable, ¿eh?
1: Listo para la inauguración.
2: El estadio está impecable, ahorita lo acabo de constatar. Dejo una máquina y dos volteos llenos de asfalto, posiblemente después de que se levanten los carros. Se va a arreglar el estacionamiento porque sí.
0: ¿Con cuál equipo vas a desfilar?
2: El día de ayer con Corodenay.
0: no, bueno.
2: y decirles que sí están pésimas condiciones el estacionamiento. Y usted tiene de aquí a mañana el ingeniero para dejarlos ahí. Está la maquinaria,
0: sí,
2: está
0: sí,
2: el asfalto, está todo.
0: Se va a quedar
2: listo bien ahorita para pegarle. Yo creo que hasta que terminen. Pues, pienso que en dos o tres horas con la maquinaria lo hacen.
1: No, sí va a estar
0: la gente de Grodenay en movimiento. No sé si Corrales anda por allá también.
2: Corrales dirigió a la selección de 68 y
0: entonces,
2: más.
0: Entonces, andan en friega, vamos a decirlo así. Y nuestro presidente Gilberto también en los detalles, pues, que correspondientes al día del cronista.
2: Por cierto, que ya los contacté a Corrales y a nuestro presidente Gilberto para los pendientes que puedan tener, ¿no?
0: Sí, había uno de un reconocimiento, ¿no?
2: Ya ellos ya que se contactaron, ya queda ahí, porque a partir de aquí yo ya me deslindo, no, aparte del lunes, a partir del lunes, para preparar lo de la salida. Esperar cuál tren me voy de colgado. ¿Cómo se llamaban los que subían al tren?
0: De trampa
2: a Nuevo Laredo, Tamaulipas. De trampa, no sé. ¿Cuál es la ruta? Agarrar el tren a Guadalajara.
0: Un día
2: y cambiar de vía ahí.
0: Un día al punto anguiano. Digo, con un compañero en Mazatlán. Esperando el tren eso, para irnos de trampas. Y íbamos rumbo, llega hasta Mexicali. Y entonces llegó un señor con una canasta vendiendo cosas bien extrañas. Pero nos dijo... están haciendo, y dijimos, dicen, ¿quieren un consejo de amigos? A ver, dicen, paguen mejor el tren. Dice, el que esperan llega como a las 10 de la noche. Dice, pero una vez que el tren va en el desierto, dice, los que vienen ya de arriba del tren, hasta te dan la mano para que te subas y te compran en un lugar. Pero ya agarrando de asiento te quitan todo lo que llevas y nada más te avientan.
1: Se acaba la amabilidad.
0: Sí. Y seguí.
1: Se termina.
0: A pesar de nuestra edad y todo eso, le hicimos caso.
2: Sí. Y tenía razón el señor,
0: tenía,
2: ¿no?
0: Tenía razón.
2: Porque pues
0: la
2: delincuencia organizada y esos tipos pues a eso se dedicaban.
0: ¿De dónde vienen, no?
2: Pues estamos preparando el viaje de trampa hasta Nuevo Laredo, Tamaulipas.
1: Pues hay que hacerlo.
2: Esa es la información, Mario. Hay que continuar con el programa.
0: Bueno, pues vamos a hablar un poco del 60 aniversario de
1: Crudenay.
0: De Crudenay. Todo inicia como la tradición, con una misa de acción de gracias, que será a las 8 en el Templo de San José. Ojalá la oficie el padre José Hernández, que vale la pena escucharlo.
2: Y ojalá y se confiesen todos los cronistas deportivos, les salga el chamuco.
0: Pero
1: sí, sería una buena medida.
0: Digo, ¿cuántos días duraría eso? Entonces, a las 9 se supone que será la transmisión del programa Solo Deportes desde el lugar de los hechos. Sí. O sea, del Hotel Las Palomas.
1: Sí.
0: Y a las 10, desayuno y acto cívico, ahí mismo, obvio. A las 10:30, la entrega de reconocimientos a destacados deportistas, promotores deportivos y asociados de Crudenay. A las 10:40, pues ya, se distinguen los galardonados. Hay dos que están queriendo agarrar el tren, uno de ellos. Y luego ya sigue la toma de protesta a los nuevos integrantes. Que por cierto,
2: Crudenay crece.
0: Crece y
2: con buenos talentos.
0: Y con buenos elementos, Jorge.
2: Están llegando muy buenos elementos.
0: Muy buenos elementos. Entonces, pues eso, a veces no encuentras una explicación para aquella gente que no coinciden en eso, en que crezca una organización y con elementos de calidad.
2: Sí, esa es parte de la condición del ser humano, ¿no?
1: Y fíjate que es muy bueno porque pues hay personas que, como en todo, no se les da gusto.
2: A eso me refiero.
1: Que ya estaban diciendo que...
2: Me refiero a una explicación más...
1: Estaba muerta Crudenay.
2: Más académica, al decirles que es parte de la condición del ser humano. Aprobar o desaprobar, ¿verdad?
1: Exactamente.
2: Oye, Jorge, que es las mismas palabras que tú expones.
0: Pero digo, hay gente que necesita tener mucha fortaleza, mucha fuerza, ¿sí? Jorge, Porque eso de andar cargando algo sobre los hombros.
2: Qué difícil.
0: Qué difícil.
2: Qué difícil. Hay que vivir y dejar vivir.
0: Exactamente.
2: Y que las cosas fluyan. Finalmente, esta es una actividad no lucrativa. Haces tu esfuerzo, lo haces por gusto. Y bueno, pues,
0: y
2: dijeras tú, somos seres humanos que tenemos errores, que no somos locutores como los de antes, excelentes, pero que venimos y transmitimos lo que miramos, lo que nos dio gusto mirar, las cosas que se hacen bien, las que se hacen mal, las conductas, simplemente expresar lo que miramos, ¿no?
0: Fíjate que en la oración...
1: Y sobre todo del deporte, nada más.
0: Será mañana, pues, la inauguración de AFEN.
2: Será mañana, mañana.
0: Y va a tener un acto, para mí, que es de relevancia. Reconocer la trayectoria del profesor Toledo, Francisco Toledo. Quizás mucha gente no sabe, bueno, pues de eso se trata, que sepan.
2: Pues de eso se trata, precisamente.
0: Sino que chiste tiene.
2: Claro.
0: Y el señor.
2: Habrá gente que les quede el signo de interrogación.
0: Y el señor Ramón Galván tuvo a bien poner en nuestras manos una semblanza de lo que hizo. Francisco Toledo, y a mí me parece que hizo muchas cosas. Se llevó un equipo en la Copa Coca-Cola femenil y quedó campeón nacional. Entonces excelente. Habla pues de la entrega de personas así como él.
2: ¿Y el trabajo de Ramón Galván también?
0: No, a Ramón Galván, licenciado Jorge, amigo, como que se le queda debiendo mucho, ¿no?
2: Sí, porque así es parte de, ¿verdad?, la actividad deportiva.
0: Se le donde queda debiendo a veces tu personalidad.
2: Ramón Galván fue atleta, porque fue futbolista,
0: sí,
2: fue portero.
0: Y portero.
2: Hizo muy buen papel, luego fue entrenador.
0: Imagínate.
2: Hizo excelente papel como entrenador.
0: Aquella tercera división primera.
2: Sí. Es un tipo que conoce.
0: Sí, que conoce.
2: Bueno, termina hasta...
0: su modestia, pues.
2: Hasta dándole el maquillaje, sí, al estadio. Y entonces trabajó en AFE y trabajó en el estadio de allá de...
0: De la cantera.
2: De la cantera.
0: Ahí le echó muchísimo.
2: Donde lo pongan, hace trabajo. Y hace buen trabajo. Y
1: el mantenimiento de las canchas, sobre todo.
2: A eso me refiero, el maquillaje. Cuál? El maquillaje...
1: Sí, sí.
2: Es como el que la viste.
1: Sí.
0: ¿Sabes dónde vive Ramón, Juan? Vive en Las Brisas.
1: Sí.
0: Frente a su domicilio está el área verde que debe de haber en todos los asentamientos. De primer nivel tiene esa área verde.
2: Por su cuenta.
0: Si no fuera por él,
2: estuviera montado
0: no
2: ahí.
0: No estuviera así. Entonces, hay muchas cosas.
2: Hay que cambiarnos de colonia, entonces.
0: Vamos, donde vaya él.
2: Donde vaya él, porque acá en el rodeo se los dejan muy bonito el parque, que antiguamente era una cancha de fútbol.
0: Cuando estaba de subidita.
2: Sí, de subidita.
0: O de bajadita.
2: O de bajadita. Y se destruye. Se destruye. Entonces, sí, hay que aprender como sociedad a querer las cosas que, entre comillas, no son nuestras. Porque son nuestras,
0: sí,
2: pero son nuestras para cuidarlas.
1: Exactamente.
0: Para disfrutarlas.
2: Para disfrutarlas y atenderlas también, sí, ¿verdad?
1: Uh-huh.
2: Si por ahí tienes una escobita, pues dale. Si ves que los servicios no alcanzaron públicos, pues nosotros vivimos enfrente y es lo que disfrutamos, ¿no? Ahí, enhorabuena, qué bueno que nos informa lo de Ramón, porque lo disfruta también él, entre otras gentes,
0: sí,
2: ¿verdad?
0: Sí, porque le gusta mucho eso de ahorrar el líquido vital.
2: Sí, sí, sobre todo.
0: Y no sé cómo está conectado este señor, que cuando hay algo que arreglar por parte de CIAPA, casi de inmediato van y arreglan.
2: Debe tener muchos amigos.
0: Entonces, qué bien.
2: Pues adelante y enhorabuena. Sí.
0: Adelante.
2: Ojalá y haya más personas como él.
1: Un saludo,
2: Sí.
1: Al famoso Raga.
2: Así es.
0: Te felicitamos. Licenciado, porque gozaste el torneo, qué bueno.
2: Sí, sí.
0: Que pudiste estar ahí. Y también está metido el trabajo de corrales ahí.
2: Sí,
1: la actividad.
2: El trabajo doble, ¿no? Porque anda corriendo, le toca lidiar con los más grandes,
0: Que no es fácil, ¿eh?
2: Que no es fácil, y vieras qué duro estuvo, pero salió del otro lado. Les tocó al zurdo Bernal y a él. También honor. Me parece que fue una dupla y a los dos les tocaron gritas. Y las aguantaron, las soportaron, pero su criterio de ellos se impuso dentro de la alineación, dentro de los cambios.
0: Es la jerarquía.
2: La jerarquía la mantuvieron contra viento y marea. De ahí es el resultado, pues.
0: Bueno, seguimos necesitando gente
1: activa.
0: Gente de esa.
1: Entusiasta.
2: ¿Cómo andamos con los tiempos?
1: Parece ser que ya.
2: Dos minutos.
1: Dos minutos.
0: A ver, Juan.
2: ¿Tenemos? ¿Qué tienes preparado para mañana tú, Juan, preciado?
1: Pues estar presente, hacer acto de presencia ahí en la inauguración y pues estar al pendiente de, pues, de seguir en esto que es la ruta del deporte en nuestras diferentes disciplinas y pues hasta que Dios nos diga hasta aquí o ya no podamos.
2: ¿No llega la banda del Recodo a Pumayor?
1: Bueno, pues si llega, pues.
2: ¿A qué horas es la cita?
1: Cuando menos un mariachi.
2: Eso diga.
0: Que andan un wanted, o sea, se busca. Ajá. Se busca un puerco como de 100 kilos, se andan perdidos por allá. No sé. Pues
2: muchos ya se pusieron a dieta, ¿no? Porque lleguen.
1: Bueno. Ah, no comen, ¿eh?
2: Pues nos vamos al primer corte.
1: Exactamente.
0: Sí, ahí adelante. Está.
2: Sirve que se me quita lo sofocado.
0: Claro. A tus órdenes, Rafa.
1: Adelante.
2: Estoy ya.
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2: Jazmín Bugarín acaba de asumir el mayor reto de su carrera política: encabezar la organización de su coalición en Nayarit rumbo a 2027. 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Tiene experiencia política. Ahora deberá demostrar capacidad para conducir un proyecto en el que compitieron otros liderazgos con aspiraciones y respaldo propios. Su primera tarea será construir unidad. Después, convencer también a quienes están fuera de su movimiento. Ahí estará la prueba: escuchar las inconformidades, ofrecer respuestas concretas y construir confianza. Su trayectoria le abre esta oportunidad. La forma de asumirla definirá su alcance. Soy Antonio Tello, director ejecutivo de Alica Medios, y este fue un comentario editorial para NTV+.
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0: estamos, dijeron los demás, de regreso.
1: Así es.
0: Yo quiero devolver la cortesía a Tijuana, a José, a Ángel, a Hugo en Rosarito, al Cheto en San Diego, a la leyenda de los Coros Paredes en Adelanto, California, que es parte de las personas que tienen a bien escucharnos.
1: Poquitos, pero sinceros,
0: ¿no? Y aunque sea de voz, nos conocen. Yo he tenido el honor, pues la vida a veces te da premios, y los saludos y los abrazos. Entonces, pues les doy las gracias, ¿no? En nombre de ustedes, Jorge Humberto López Córdoba, maestro en ciencias, de Juan Manuel Preciado Arana, miembro distinguido de CRODENAI, cuyo nombre llevará la temporada 26-27 de la AFEN, que por cierto mañana a las 10 se inaugura
2: Bañados y Cambiados
0: en la Unidad Deportiva AFEN, Jorge.
2: Unidad Deportiva AFEN, este, por favor.
0: Y ahí está la fiesta deportiva, y nosotros, con todas nuestras limitaciones, vamos a estar ahí.
2: Excelente.
0: Vamos a estar ahí, ser testigos de lo que es, para mí, la mejor fiesta deportiva.
2: Cada fútbol.
0: Año, ¿eh? Si es, Juan, nos estás platicando que la selección nacional y que...
1: El partido del día de hoy, siguiendo en fecha FIFA, y pues la llegada de Rafa Márquez ya como técnico en el seleccionado mexicano. Se han jugado dos partidos, ha sacado dos empates contra Colombia y contra Perú. Y bueno, pues está viendo los elementos que le puedan servir hasta este momento en los encuentros. Se han sacado dos empates, no ha ganado, es cierto. Hoy se espera un partido de más relevancia por la pues se puede decir...
2: Rivalidad
1: futbolística que hay entre los dos países, entre México y Estados Unidos, que pues por la cercanía ha sido siempre, se puede tomar ya como un clásico, se puede decir, hablando futbolísticamente.
2: Y pero nomás para nosotros, ¿eh?
1: Para nosotros, sí.
2: Los mexicanos.
0: Sí.
2: Los mismos ni nos pelan.
1: Eso así es.
2: Es que tienen otros deportes.
1: Y el próximo martes, pues termina esto de la fecha FIFA, Mario,
0: sí.
1: Jorge.
2: Sí.
1: Con el encuentro frente a la selección de Chile, que
2: nos tiene pendientes ahí una.
1: Sí.
0: Ojalá y no valga. Te voy a decir que tan diferentes son allá que si llegas a un crucero de alto, simultáneo, para ambas vías, venga o no venga carro, tienes que pararte 10 segundos mínimo.
1: Sí.
0: Entonces, ahí ya viene la diferencia de ver las cosas.
2: No podríamos conducir nosotros ya.
0: No,
2: pero yo me fijo, es cultura de diferentes razas.
1: Sí.
2: Los anglosajones son más fríos y tienen otros deportes, ¿verdad? Donde se apasionan. Les gusta más el béisbol, el baloncesto, el fútbol americano. Y al fútbol ellos le llaman soccer.
1: Sí.
0: Y
2: pierden y no pasa nada en el público. Y aquí nosotros pierde la selección y el público se quiere cortar las venas con un ejote.
1: Cuidado, ¿eh?
2: Son de las diferentes culturas, la idiosincrasia es la forma de pensar de los seres humanos.
1: No, y sobre todo muchos aficionados piensan que México es una potencia a nivel selección, y pues hay que ponernos en el lugar de que no somos potencia. Ya lo vivimos en el Mundial, que se empezó a jugar con los países fuertes, y ahí se notó la diferencia hablando futbolísticamente.
2: La diferencia es que nosotros como público actuamos de una manera,
1: ¿sí?
2: Y los directivos actúan de otra, y los jugadores entre otras
1: también.
2: O sea, no andamos todos por el mismo lugar.
1: Sí.
2: Mario,
1: pero hay que ser
2: realistas. En otro orden de ideas,
0: ¿sí?
2: ¿Qué me puedes contar de un campeonato panamericano junior?
0: Pues ahí está.
2: ¿Qué es clasificatorio para los panamericanos?
0: Y va a ser aquí en Tepic.
2: Háblame de ese campeonato.
0: En Tepic va a ser.
2: ¿Tienes las fechas, Mario?
0: Ahí están del 2, ya. Ya están dándole duro. Y hay que
2: entrar. ¿Qué podemos obtener de ahí?
0: Pues es el pase a los juegos, digamos. Sí. Una especie de decir, con esto pasó los
2: podríamos chicos, colocar algún nayarita.
0: Sí, sí, hay heterofilia.
2: Pero que.
0: Dice.
2: Porque es el deporte de la titular. De la titular, ella es de ese deporte.
0: Claro, Lugo era muy buena. Sí.
2: Entonces, posiblemente, ella también asistió a Panamericanos, Universidad Mundial.
0: Dice así, ¿sabías qué? Dice, el Campeonato Panamericano Junior 2026, el segundo evento clasificatorio en los Juegos Panamericanos en Lima 2027. Entonces, es ahí la importancia, pues, de este evento que va a ser aquí. En Nayarit se dice, en Unidad Deportiva Nayarit, me imagino que esa unidad es en sí, el
2: incumplido. Me parece que sí.
0: Ok, entonces.
2: Porque ahí debe estar cubierto todo ese material.
0: Sí.
2: Mario, pero fíjate que, hablando general, se van a colar muchos nayaritas a los panamericanos en diferentes disciplinas.
0: Se están colando.
2: Hay en voleibol.
0: Hay en boxeo.
2: Hay en básquetbol.
0: Y carambas. El trabajo de alguien al frente del deporte en Nayarit, finalmente se viene viendo allí.
2: Sí, sobre todo.
0: Porque muchas veces usas un aparato de difusión para que esté hablando y tenerte presente a X personas. Los resultados son estos, cuando ves que se están clasificando.
2: La regla dice que de lo general a lo particular, es decir, el deporte masivo nos va a arrojar los talentos deportivos que participan en la selección de Nayarit, que a su vez son visoreados para participar por selecciones de México. Y estamos viendo muchos valores.
0: Entonces, pues hay que ganar para estar en Los Ángeles en el 28. Así que desde ayer hasta el día 9 será la competencia esta.
2: Perfecto.
0: El Campeonato Panamericano.
2: Pero Junior, me habías dicho en Lima, ¿no?
0: Ahí estás diciendo. Rumbo a Los Ángeles.
2: Ah, pues, entonces, de todos modos hay que ir.
0: Hay acción.
2: De todos modos hay que ir.
0: Y, por lo pronto.
2: Ya me estaba informando yo para ir a Lima, Perú.
0: Me agrada mucho ese viaje a Nuevo Laredo, Tamaulipas, que hará creo de
2: mayo. Sí.
0: Jorge. Hablando de amigo, de cronista, aquí está Juan también. ¿Qué significa tener un reconocimiento a nivel nacional? Aquí hay dos por parte de Femecrode. Uno es el Frainano para los experimentados y el otro, Fernández,
1: a los gente joven.
0: Los que tienen un poquito dentro del cronismo, pero que se les ve el entusiasmo y sobre todo la ética, qué importante es, porque cuando hablas o sales a cuadro, Jorge, carambas, a cuánta gente estás llegando y a cuánta gente debes de hablarle.
2: Sobre todo que hay.
0: Con honestidad.
2: Sobre todo que hay muchos amigos en el ambiente deportivo. Porque practicamos un deporte y la gente le gusta escucharte, pero le gusta participar. Ya la lista de invitados está muy larga a los programas de Crodenay.
0: Así
2: espacios
0: es.
2: Necesitamos y para eso vamos a trabajar, para tener mayores espacios. En lo personal, es una distinción que se agradece por parte de un grupo de amigos que son Crodenay, más que nada. Te lo dan porque eres amigo de los demás cronistas.
0: No creo que sea sencilla.
2: Soy amigo de todos y bueno, la capacidad de desplazarte. Pero sí, te motiva para seguir corriendo en lo que te gusta, ¿no? Si ya no puedes participar jugando fútbol, pues cuando menos hay que traer las noticias y saludar a los
1: difundiendo.
2: Amigos. Difundiendo las noticias. Es un honor que se lo debo a Crodenay. Y vamos a tratar de hacer las cosas bien para que en la asamblea no estén ajenos ustedes sin ser representados, y sobre todo llevar la opinión de todos ustedes ante la FEMICRODE, aparte de recoger esos dos reconocimientos que los entregaría.

0: en el 2002.
1: El problema es la distancia. Estamos retirados, Nuevo Laredo. Y aparte, ¿no? El médico, pues...
0: En la ciudad
2: es su chamba.
1: Es su chamba y pues como que yo tengo la facilidad de poder desplazarme. Mejores maneras, mejores herramientas. Sí. Soy más Superman, vamos, para que entiendan. Uh-huh. Es un trancazo ya. Puedo aguantar 2-3 trancazos y aquel al primero me lo van a sonar.
2: Entonces, uno lo recibe como
1: claro. Sí. En el fútbol te dan 2-3 y te paras.
0: Fue de los últimos premios que se entregaron en la Ciudad de México, cuando me entregaron el Fray Nano.
1: Es que todos los caminos llegan a Roma. Sí, ir a México está bien a gusto.
0: Fue ahí en el Hotel Ejecutivo que está por Viedma y Reforma.
1: En vista, compañeros, de que el tiempo se nos acabó, don Mario.
2: Yo les agradezco de todo corazón, como siempre, el favor de su atención.
0: Y muchas gracias a nuestro operador en controles técnicos y a usted que nos escucha. Por aquí estaremos el próximo sábado.
1: Buenas tardes.
2: Muchas gracias,
1: Rafa. Todos los mismos, gracias.

0: escuchamos la próxima.
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0: Son las 11 con 59 minutos.
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1: 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Vamos a cabina a través de la mejor 99.3. Aquí nomás.

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1: 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Regresamos a cabina a través de La Mejor.
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1: Seguimos con más a través de la mejor FM 99.3. Muchas gracias por acompañarnos, por escuchar toda la programación en este fin de semana, hoy sábado. 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
2: Fíjate, Saúl, también hay algo que se está trabajando a nivel nacional en las mesas de regalo. No sé si han visitado mesas de regalo, hay que abrir nuestros eventos de aniversario, si es de boda, si es por el civil, si es de bautizo. Hay diferentes eventos, ¿por qué no? Para nuestras mascotas. Pero hay algo muy importante que a lo mejor, ojalá y se hayan percatado cuando nos visita. Hay unos Little Beer. Esos Little Beer es algo muy padre, que puede tocar nuestro alma. ¿Por qué? Porque el nacimiento de nuestros hijos, esas prendas que nos gustan mucho, en las cuales representan cuando salieron, cuando los vi por primera vez, son prendas que no nos queremos desprender de ellas, pues con ellas podemos mandar a hacer nuestro Little Beer, 6 prendas, dependiendo del tamaño, y se escoge en dónde, qué color y todo. Y bueno, como eso es algo a nivel nacional, ¿qué pasa? Todos estamos trabajando en mesa de regalos, para que llegado unos 10 años más, la juventud va a decir, así como tuvieron su Hot Wheels o su Barbie, los niños de ahorita van a tener su Little Beer.
1: Claro, ¿sí? Claro, no, es muy importante lo que acabas de decir. 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
1: 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Y seguimos con más a través de La Mejor. Muchas gracias, Jorge.

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1: 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Hasta luego, aquí nomás en La Mejor.

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3: 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Es la 1:10.
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4: Son las 2:01.
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1: Son las 3 en punto. 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
1: Ya estuvo bueno de ponerle corazones en las fotos.

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2: Jazmín Bugarín acaba de asumir el mayor reto de su carrera política: encabezar la organización de su coalición en Nayarit rumbo a 2027. Este miércoles, al entrevistarla en 8NTV, hablamos de sus raíces en la Yesca, del esfuerzo de sus padres campesinos y del camino que la llevó al Congreso local, a la Cámara de Diputados y al Senado. Tiene experiencia política. Ahora deberá demostrar capacidad para conducir un proyecto en el que compitieron otros liderazgos con aspiraciones y respaldo propios. Su primera tarea será construir unidad. Después, convencer también a quienes están fuera de su movimiento. Ahí estará la prueba: escuchar las inconformidades, ofrecer respuestas concretas y construir confianza. ¿Su trayectoria le abre esta oportunidad? La forma de asumirla definirá su alcance. Soy Antonio Tello, director ejecutivo de Alica Medios, y este fue un comentario editorial para NTV+.
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1: Son las 4 con un minuto. 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